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Buenos días República Dominicana, buenos días mundo, buenos días pueblo, buenos días a todos ustedes por ser parte de esta La Hora Clara en Radio, parte del toque de queda de la hora de la mañana. Recordarles que hoy es un día lunes, día 6 del mes de julio del año 2026, es exactamente 10:22 minutos de la mañana. Agradecemos la sintonía a cada uno de ustedes, como cada día le agradecemos que ustedes están ahí para ser parte de este proyecto comunicacional. En el día de hoy, que es un día especial, como cada día en la República Dominicana se tornan como días especiales, y la especialidad la da el dominicano por su forma, por su parte de acción positiva, por su progreso, por su avance, el dominicano. Donde quiera que haya un dominicano está la alegría, está la paz, está la tranquilidad. La mujer de la fritura, las que vende café, la que vende té, el tipo de la paletera, aquel que anda en la margarita, el que anda en la guagua, el que anda en el triciclo, el que es parte del mercado, el que es parte de la agricultura, aquel que es parte de ese día, que cada día usted tiene que ser parte de ese día en el cual usted sale a ser parte de la vida. Y ser parte de la vida es tener movimiento en el día y tratar de ver de cómo somos buenos ciudadanos. Y el dominicano es buen ciudadano donde quiera que está, el dominicano es buen ciudadano donde quiera que está, y felicitamos a todos los dominicanos de cualquier parte del mundo. Hoy es un día especial, como nuevamente lo denominamos como día especial. Yo soy René Molina, Esteve está en los controles. Wow, aquí inaugurando lo que es, parece que estamos en una cabina de la BBC de Londres, parece que estamos en Telemundo o estamos en Univisión, porque estamos inaugurando en este momento, estamos inaugurando aquí lo que ha sido una cabina para radio y televisión. Wow, felicitamos a Felcio Acona, felicitamos a los dueños de Línea 106, felicitamos a Raquel, felicitamos a todos los muchachos que han sido parte de este engranaje, donde aquí la modernidad a partir de hoy empieza hoy, la modernidad aquí en Línea 106. Una modernidad que hay que tener cada cierto tiempo, porque cada cierto tiempo ya la misma tecnología obliga a que usted tiene que ser parte del cambio, y aquí ya llegamos al cambio, no al cambio, el cambio en la emisora, no aquel cambio que llamaron cambio que no era ningún tipo de cambio y que no ha sido ningún tipo de cambio y que nada ha cambiado y todo sigue igual, la misma vagamundería, la misma perversidad, la misma falta de respeto al ciudadano, la misma falta de respeto a la administración pública, el mismo ego, el mismo orgullo, aquí llegó el cambio a esta cabina, parece la BBC de Londres, parece que estoy en Univisión. Vámonos con esa llamada inmediatamente, la primera después de este cambio. Wow, buenas, dejémoslo hasta ahí. En el día de hoy, para hoy lunes, recordar que el presidente de la República estuvo en la región noroeste, este fin de semana estuvo en la región noroeste, y una declaración es dada por el presidente de la República en Montecristi, en el caso que respecta al joven que fue asesinado por un policía, y que el presidente de la República lo llamó bestia y dijo que ese era un salvaje. Con el mayor respeto que usted merece, señor presidente de la República, porque el presidente de la República tenemos que respetarlo todos, y usted merece el respeto de todos aquellos que tenemos la oportunidad de tener un micrófono delante o hacer cualquier tipo de opinión, porque usted es el presidente de la República y fue elegido por el pueblo dominicano, y por ser elegido por el pueblo dominicano y estar avalado por la Constitución de la República, tenemos que respetarlo a usted, señor presidente de la República, y mi mayor respeto para usted, señor presidente. Señor presidente, ¿desconoce usted el caso dado en Santiago, donde fue asesinado por un policía, un joven dominicano, y en el cual usted llamó bestia salvaje a aquel militar que dio muerte a aquel joven dominicano que no merecía la muerte, pero que un idiota policía fue parte de que ese joven perdiera la vida, a quien usted llamó un salvaje y un animal? Señor presidente, ¿dónde estaba usted, señor presidente, cuando han pasado tantos casos en la República Dominicana de los cuales usted no se ha referido? ¿Dónde estaba usted, señor presidente de la República, donde mataron al teniente coronel de la aviación en Boruco y que lo mató la Policía Nacional? ¿Dónde estaba usted, señor presidente de la República, con el mayor respeto que usted merece, cuando aquellos jóvenes de aquella barbería de Santiago fueron acribillados a tiro por un grupo de policía?
¿Dónde estaba usted, señor presidente de la República, cuando un grupo de dominicanos son asesinados por la Policía Nacional, por miembros de la Policía Nacional, y que se dice que son intercambios de disparos y que no son intercambios de disparos, sino son crímenes que la Policía Nacional lo hace a quemarropa y después asume que es un intercambio de disparos? ¿Dónde está usted? ¿Dónde estaba usted, señor presidente de la República? ¿Dónde estaba usted, señor presidente de la República, donde algunos agentes de la AMET, de la DGCET, pertenecientes a la Policía Nacional, agreden y maltratan al ciudadano? ¿Dónde está usted, señor presidente de la República, cuando las bocinas son quitadas a cada uno de los dominicanos que compran una bocina para escuchar su música y que andan con ella en un vehículo y que a veces andan con ella apagada y que los policías nacionales le quitan la bocina violando la ley dominicana? ¿Dónde estaba usted, señor presidente, cuando pasó eso? ¿Dónde estaba usted, señor presidente, cuando la Policía Nacional, violando la Constitución de la República y violando la ley de la República Dominicana, le quitan los motores a la persona en la calle aunque tenga papeles porque ellos son los jefes de la calle? ¿Dónde estaba usted, señor presidente? ¿Dónde estaba usted, señor presidente? ¿Dónde estaba usted, señor presidente, cuando cada uno de los puntos de venta de drogas son cobrados por las autoridades de la Policía Nacional y los organismos correspondientes? ¿Dónde está usted, señor presidente, cuando suceden ese tipo de cosas, siendo cosa de Voz Populi, de la Policía Nacional, de la sociedad dominicana, y que conoce cada uno de esos casos que pasan en la República Dominicana y que todo el mundo sabe que eso pasa? ¿Dónde está usted, señor presidente de la República? ¿Por qué apareciste tú ahora con esta muerte de este joven, cuando habían tantas veces que la cual usted tenía que haber defendido la sociedad dominicana en ara del mal comportamiento de un grupo de miembros de la Policía Nacional? No todos, porque la Policía Nacional también tiene un grupo de gente que son honestos, que son trabajadores, que defienden la sociedad y que son parte del ordenamiento y del respeto a cada uno de los ciudadanos. Pero muchos de ellos no lo son, señor presidente, porque muchos de ellos creen que en cada lugar que están son una isla de poder. ¿Dónde estaba usted, señor presidente, donde la sociedad dominicana ha sido ultrajada, maltratada, humillada, quebrada, robada, atracada por un grupo de la Policía Nacional y usted nunca decía nada? ¿Por qué hablaste ahora? ¿Hablaste porque tiene la soga al cuello? ¿Hablaste porque te está ahogando porque tú no tienes brazos para nadar dentro del agua que te rodea? Ahora lo llamaste bestia, salvaje. Ahora fue que tú despertaste del letargo que tienen ustedes cuando gobiernan y que se olvidan de que cuando ustedes, que se olvidan del respeto al, del ordenamiento.

0: 9-0 los Marlins de Florida. 7 entradas, 0 carreras, 0 hits, 0 error. El dominicano, un dominicano lanzó ahí, tiró 7 entradas perfectas. 4-0 los Marineros le ganaron a los Blue Jays. 5-2 los Padres los Dodgers. En el último partido, 7-5, Boston le ganó al equipo de los Angelinos. Buenas.
1: Buenos días, señor Molina.
0: Ricardito Gil.
1: Buenos días, DJ Bambino. Buenos días, Provisa Valverde, Mau Esperanza, Juan Cerrada. Buenos días, José Tamiñez, Víctor Núñez, Víctor Soto, Cheche Jackson. Buenos días, mi gran amigo, Robert Diloné y José. Buenos días a todos y todas y demás hierbas.
0: Ay, Dios mío, las hierbas aromáticas.
1: Ese comentario es suyo ahorita. Claro, tú sabes que por lo menos... Para mí el presidente actuó con responsabilidad porque aquí en gobiernos anteriores han habido gente de la policía que tenemos primer lugar en asesinato. Han habido. Se ocuparon los primeros lugares y aquí los presidentes no se pronunciaban así, ni decían nada. Sin embargo, pero un presidente responsable que tiene que decirlo. ¿De qué manera, René, nosotros podemos controlar a esta gente, René? No hay manera. Mira esa reforma que se hizo. Esa reforma que se hizo, donde se gastó tanto dinero. Yo creo que la única manera que puede haber para controlar es volviendo a los métodos de antes, que la policía era todo del campo, René. ¿Tú recuerdas aquellos tiempos de Balaguer? Eran del campo todo. Ya los ciudadanos lo aceptaban. Y, aparte de eso, era otra generación de personas que tenían otra disciplina, otra conducta. No sabían leer ni escribir, pero eran guiados con respeto. Hoy en día, salen de los barrios y van y le ponen la ropa. A veces por falta de orientación, que no se hace investigación. Porque a mí me preguntan ahorita, y aquí hay 5 que quieren ingresar a la policía. Y yo voy, yo mira, puede ingresar este y este, eso lo fuera. Correcto, uno va a actuar con responsabilidad, eso. Para que no se haga una investigación concreta de las cosas. Y es penoso eso, porque esas cosas están pasando a nosotros. Después de haber creído nosotros que íbamos a traer un triunfo, que íbamos a reformar. Y aquí no hemos reformado como quien dice nada, René. Esa es la situación. Así que gracias, mi hermano. Placer inmenso.
0: Dios te me cuide, Dios te me cuide, Dios te me cuide. Lo único es, Ricardo, que quiero decirte algo es de que solamente es... Para mí aquí ningún jefe de policía ha sido más criminal que el cirujano de San Francisco, uno que anda atrás de Leonel Fernández hoy, y Leonel Fernández detrás de él. Yo no sé cómo andan detrás de criminales que son parte del crimen, porque Leonel Fernández también fue un hombre permisivo con... Y aquí ese cirujano de San Francisco de Macorís que anda detrás de Leonel Fernández fue un asesino y criminal y fue jefe de la policía. Dame esa llamada, dame esa. ¡Buenas!
2: Sí, buenas, René.
0: Le escucho, mi querido, exprésese.
2: Sí. Yo estaba hablando de estatuto ahora. Veo como la gente del PRM hacen lo que le da la gana con los estatutos. Ahora lo modificaron para ellos hacer lo que les dé su gana. Y la base, nada. No le dan participación a la base, ni en el gobierno, ni en el partido.
0: Ay, ¿cómo se lo van a dar a la base si ellos están nombrando los PLDistas? Ay, ¿cómo se lo van a dar a la base si Luis Abinader y el PRM se constituyeron en alimentar los fugaz, los delincuentes de los otros partidos, y no atender a la base de ese partido que luchó para gobernar aquí en Valverde y en la región noroeste? Hay más de 50 altos cargos de más de 150 mil, 200 mil pesos que son de PLDistas y de la Fuerza del Pueblo colocados por Luis Abinader.
2: Sí, exacto. Mira, en Esperanza solamente el ex gobernador del partido
0: José Valdés. Papo Banca. Papo Banca. Otro profesor de aquí de Pueblo Nuevo también, que se fue, que inmediatamente perdió el PLD, se fue para allá y fue nombrado. Entonces ellos nombran a los que ya comieron en el PLD, lo han nombrado y ha dejado fuera a la base de ese partido, que fue la que luchó para llegar al poder. Son criminales hasta dentro de sus propias estructuras.
2: Sí, y no le dan participación a nadie, ni en el gobierno, ni en la convención. A nada, no hacen nada.
0: Está secuestrado, todo el mundo secuestrado.

0: diablo a nosotros.
1: Está todo el mundo secuestrado en el PRM. Ahí nadie puede hablar, ahí nadie puede decir nada porque está secuestrado todo el mundo. Ese es un partido de secuestradores internos. Secuestran los estatutos, secuestran las decisiones. Toman decisiones porque están en el poder. Pero cuando están en la oposición, toman otras decisiones.
0: Sí, ahí entonces las bases son buenas.
1: A la
0: pero
1: oye
0: bien, van a votar los delegados ahora. Pero vamos a dejar más vayan los delegados a votar en las elecciones. Porque ahí entonces nosotros somos buenos, ¿verdad?
1: Ahí son buenos, ahí son buenos. No, y como ellos solamente van a votar para los delegados, yo espero que en las elecciones del año 2028 solamente salgan los delegados a votar por el presidente. Solamente salgan a votar los delegados por los diputados. Que los delegados salgan a votar por los regidores. Que los delegados salgan a votar por el presidente de la República.
2: ¿Aló?
1: Sí, le escucho.
2: ¿Tené?
1: Sí.
2: Pero es que tú dices, no es de San Francisco, no, es de aquí de Mamey.
1: El cirujano.
2: Adiós, Guzmán, vive de Mamey.
1: Guzmán. Sí.
2: Me vine de aquí, estamos cerrados.
1: Wow, ese fue un criminal, ese es un asesino.
2: Y Polanco Gómez, que se le sigue, es de la Isabela.
1: Polanco Gómez de la Isabela, pero Polanco Gómez fue más serio que el cirujano.
2: Pues sí, sí, porque este muchacho, desde que era oficial, venía haciendo su cosa, ya usted sabe.
1: Ese es un asesino, Leonel Fernández anda con él para arriba y para abajo, que eso da vergüenza. Que un expresidente de la República, que quiera seguir siendo presidente de la República, ande con un criminal asesino como Guzmán Fermín. Eso pero da pena y vergüenza.
2: Me aparto ahí de eso porque tú sabes que hay momentos que hay que hacer las cosas, como dijo Balaguer. Hay crimen de Estado, pero también hay crimen justificado. Gracias, René.
1: Gracias, sí. Pero nunca se justifica el crimen, Ricardito. Nunca se justifica la eliminación de un ser humano. Ningún ser humano tiene la justificación para eliminar ningún ser humano. Ahora, al ser humano, que la naturaleza debería eliminarlo, porque son gente irrespetuosa, son gente que no respetan a nadie, son criminales. Hay gente que es criminal, que son criminales genéticos. Dame esa otra llamada. Buenas.
3: Buenas.
1: Exprese, mi querido.
3: Qué desgracia, ya quedan pocos minutos y Ricardito y ese señor se lo cogieron todo para ellos.
1: Este programa es de todos aquel que llamen, le damos la oportunidad de que lo haga, no importa el partido, no importa la iglesia, no importa. Hable.
3: Iglesia y diablo, que no me menciono esa vaina.
1: ¿Qué pasa? ¿Usted está respetando al paspado? ¿Usted sabe que el Papa viene para la República Dominicana y usted diciendo iglesia del diablo? ¿Usted no respeta?
3: El maldito Papa y Diablo también, junto con estos asesinos católicos, peores que la policía, peores que todo. Pero esta estadística del mundo, todo lo que ha hecho.
1: Son unos tapadores, son unos tapadores de la vagabundería de los gobiernos, para aprovecharse ahora, de los cargos que le dan.
3: Ahora quiere Betty Reyes, Ramoncito y Mario Domínguez, un grupito, y el juez Wilson Moreta, y que formen el comité para que le hagan una estatua. Ahí a Monseñor, gran vaina, tanto problema, no se conforme con los 27 millones que le dieron a la iglesia por una casucha ahí en la Máximo Cabral, pero eso fue para tapar la boca a la iglesia católica que le dieron esa desgracia. Pero no, ese es el tema que yo quiero tratar. Yo quiero tratar el tema de ese partido que se gozó el mundo. El único partido donde le hicieron toda la trampa del mundo, toda la artimaña para que Argentina pasara. Y como quiera, esos muchachitos pobres de una isla, de un paisito, le dieron calor. Hasta Donald Trump se manifestó y dijo, no le valió toda la maña, toda la artimaña. Mira ese Messi como estaba de acechanza, vigilando, y ese equipito le dio la calor que tuvieron que irse a tres tiempos. Estoy hablando de Cabo Verde y Argentina, qué juegazo. Hasta ahí llegó el mundial para mí. Nosotros partimos de ahí. Un buen día, gracias.
1: Que Dios te
3: y sobre la policía. Sobre la policía.
1: ¿Cómo?
3: Eso, la policía ya es una costumbre que tiene. Porque el
1: principio. Pero que dejen esta mala costumbre, porque ellos lo que son empleados, ningún gobierno.
3: Desde 1962, cuando Balaguer aplaudió a la policía, porque antes de eso la policía no era así. Porque lo que tenían era una macana cuando fue creada. Fue como si fueran los policías municipales, que los policías municipales, si este gobierno no le hubiese puesto freno, fuera una red más grande que la Policía Nacional.
1: ¿Qué gobierno le ha puesto freno? ¿Qué freno le ha puesto este gobierno a la policía?
3: A la policía municipal, sí.
1: A la municipal.
3: A la municipal, porque la municipal tenía un aire muy fuerte. Ellos se creían que eran generales y eran todos, y andaban con ametralladores, con UCI, con todo, y sometiendo a los ciudadanos a la obediencia peor y abusando. Y no solamente este gobierno que ha tenido problemas, la policía, porque un reguero muerto hambre de juventud, lo meten a la policía y se creen que ellos son generales. ¿Tú no has visto?
1: Hay generales que hay que fusilarlo.
3: Eso fue de general, eso fue de general. Le da boche a los coroneles de todo, porque se cree general.
1: Ahí hay coronel y generales que hay que fusilarlo. Ahí hay coronel y generales que hay que fusilarlo por el bien de la patria.
3: Mira ese rastrero de Herrera, como tenía esos sobras que tenían que meter tantos motores diarios, tenía que llevar tantas multas, tanta desgracia, tanta revisión. Porque son estos mismos generales, coroneles, que se van a estos pueblos y se creen que son Dios. Veis, aquí tiene un perfil bajo y nuevo, o lo que han estado.
1: Ah, pero que Acona tiene una formación familiar. Ah, pero que Acona tiene formación.
3: Es católico y esos católicos van todos para el infierno. Paso un buen día y gracias.
1: Que Dios te me cuide. No. Pero espérate, que Acona tiene una formación. ¿Qué está haciendo Acona ahora en la región noroeste? Visitando las organizaciones, trabajando con los grupos. ¿Qué hay que hay que trabajar? ¿Pero qué hace la nueva policía? Trabaja con los delincuentes, porque son socios. La delincuencia es socio de la policía y ese es el problema que hay. Porque la policía está constituida de grupos de vagos. Porque tú es que se engancha a la policía porque no quiere trabajar. Porque el hombre que quiere trabajar con un machete, el hombre que quiere vender caña en la calle, no se mete a policía. El que se mete a policía es el que quiere ser delincuente. Dame esa otra llamada. Buenas.
4: Buen día, René Molina.
1: Buenos días, mi querido.
4: Buen día al DJ que está en cabina. Mira, ese problema de la policía no se va a acabar. ¿Tú sabes por qué? Porque hay una división interna. Al tiempo que se inicia la reforma policial, los viejos no le quieren dar paso a lo nuevo y tienen un boicot. Y ellos entienden que haciendo cosas indebidas pueden echar para atrás la reforma. Y esa es la posición.
1: Ellos no van a te voy a quitar porque no vamos. Hay una reforma. 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Esta es la hora clara en radio. A ustedes gracias. Mañana nos vemos si Dios quiere. Llévatelo.

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0: estamos en los buenos días, ¿verdad? Así es que ahora se inicia Hablando Claro Radio, por acá por línea 106.7 FM. ¿No tiene audio este? Dame el otro entonces, si ese no tiene, cojo el otro, ¿verdad? Bien, ahora sí, ¿verdad? Ahí sí. Bien, decía, daba los buenos días a todos y cada uno de ustedes que nos dispensan la sintonía a través de línea 106.7 FM. Hoy es lunes, y tenemos un programa muy variado, con muchas informaciones. Estamos estrenando un nuevo, si se quiere, un nuevo estudio con mayores comodidades. Oye, teníamos tiempo esperándolo, pero ya estamos aquí. Recordarle que pueden seguirnos a través de línea 106.7 FM en MAO, ¿verdad? En Facebook. Y algunos que nos siguen a través de nuestro Facebook, porque estamos compartiendo esta transmisión que a partir de hoy arrancó con todo el pie. Así es que ya saben, la página se llama Línea 106.7 FM MAO RD. Así es que ya lo saben, para los que quieran conectarse por ahí. Pero también estamos compartiendo en nuestro Facebook personal. Ahí estamos compartiendo para que ustedes también puedan disfrutar del programa. Denme un segundito, terminar de compartir, porque ya ustedes saben. Es mucho lo que hay que hacer. Ya ahí está, a partir de mañana las transmisiones van a ser a través de esta página, que es la página oficial de línea 106.7 FM MAO RD. Repito, vamos a seguir transmitiendo a través de línea 106.7 FM MAO RD. Pero también nosotros estamos saliendo a través de la Necia FM en la web. Allí usted va a escuchar la más variada programación de música, de contenidos, de programas. En fin, ya ustedes saben. Bien, yo quiero iniciar este programa porque en algunas ocasiones yo decía de los abusos que se estaban cometiendo. Incluso dije una vez aquí, que por eso me dijeron de todo, dije una vez que la policía y la DGC iban a tumbar el gobierno. Y hubo gente que se molestó conmigo. Hubo gente que se puso incómodo. Incomodísimo, para decirlo en un grado superlativo. Y todo el mundo sabe sobre el asesinato a quemarropa del adolescente Darling Mercado, joven, 19 años, recién cumplido, fue víctima de un disparo a quemarropa por parte de un cabo de la policía que, sin mediar palabra, le disparó en el pecho. Y cada vez que uno ve una barbarie de esta naturaleza, uno se pregunta si ese cambio que fue anunciado con bombos y platillos en la policía, si realmente ese cambio se ha producido. Porque lo que vemos a diario en redes sociales, a diario, eso no es que hoy, dentro de un año, no, eso es a diario. Son abusos, maltrato. Gracias a Dios que aquí en Mao no se da tanto ese tipo de acciones. Pero lo que estamos viendo en medios de comunicación y redes sociales es espeluznante. En todos los hechos de agresividad, de violencia, en todos aparece un policía, una patrulla de la policía. Entonces, yo creo que el momento es propicio. El momento es propicio. Las condiciones socioeconómicas de la República Dominicana están en su peor momento. Y que a esto se agregue una violencia policial, creo que sería ponerle la tapa al pomo y sería la gota que derramaría el vaso. Esa es la realidad, quiera usted o no quiera. Lo que pasó con este joven, este asesinato, provocó que una comunidad entera, Herrera, Las Palmas de Herrera, Guajimía, en el día de ayer, en el sepelio de este muchacho, se convirtiera en una gran manifestación de protesta por este crimen. Vamos a recibir la llamada. Saludos, buenas.
1: Buenos días, Nelson Mercado.
0: Buen día, don
1: Ricardo. Buenos días, Daniel. Buenos días, provincia Valverde, Mago Esperanza, alguna salada. Usted también, Víctor Núñez, Víctor Soto, José. Buenos días, Robert Diloné, Víctor Núñez, que ya son todos y todas. Legalmente que sí, que ha sido muy lamentable la situación. Nosotros, como valverrense, debemos sentirnos orgullosos en eso, de la comandancia que tenemos aquí, encabezada por el general Ascona Reyes y los demás coroneles, los demás jefes de departamento, que destacamento que suman tanto Esperanza como la Luna Salada y viceversa. Debemos sentirnos bien de tener una policía que más que yo le he podido observar, muy educada en eso. Hay que decir las cosas como son, que no podemos echarle la culpa a todos y a todas. No, vamos a decir las cosas como son. Queremos nosotros que permanezca un hombre como Ascona Reyes aquí en la comandancia, porque las cuatro provincias son de él, de Ascona, la cual felicitamos a Ascona desde aquí, lo felicitamos y esperamos que las cosas sigan así como él la lleva hasta el momento. Muchas gracias, Nelson.
0: Gracias, don Ricardo Gil. Ciertamente, por eso dije, a excepción, ¿verdad?, de Mao, porque en Mao regularmente no se escuchan este tipo de altercado y de cosas así tan de tanta violencia. Aunque hay que reconocer que los barrios de la capital, los barrios de Santiago, no son iguales a las comunidades de aquí, porque todavía nosotros somos un pueblo más o menos tranquilo dentro de lo que cabe. Vamos a recibir esa llamada. Saludos, buenas.
2: Gracias, buenos días, Nelson.
0: Buen día.
2: Audiencia. Gracias. Comparto el comentario, el análisis de Ricardo Gil. La situación es posible de nuestra policía en nuestra provincia y en la región. Pero tú sabes que nadie es perfecto. Tú sabes cómo son las cosas de eso.
0: Sí, sí. Para ti. Gracias, don Cheche. Vamos a tomar la otra llamada que está por ahí. Saludos, buenas. Bueno, se fue. Envía saludo a Moisés Rodríguez, Ángel Bobadilla, que están ahí en sintonía, a mi hermano Andrés Mendoza de Sparenson, New Jersey, Eudy Bonilla Jiménez, saludos, Robert Diloné, de allá de la Hacienda del Hombre Aquel, Gilberto Núñez Madera, Winton Peñaló, así es que Juan Félix Gil, Xavier Durán, saludos, vamos a recibir la llamada, saludos, buenas.
3: Buen día.
0: Buen día.
3: Un saludo para el mundo y para Donald Trump y compadre. Y no sé, Brandon, que si el presidente no hubiese hablado acá en la sobre la, el brutal rafa de tiro que se le dio a ese joven policía matando un niño, un joven, sí. Como se le zafó el tiro, dice aquí fácilmente que hoy en día ya estuviéramos iniciando o dando o motivando a una poblada. El pueblo tirado en la calle porque ya no se está aguantando. Fue intervenido Herrera, y hablarse de Herrera es hablarse casi de la población de la línea noroeste.
0: No, pero Herrera tiene más habitantes que la línea noroeste entera.
3: Ajá, hablarse. Y el pueblo está indignado. De una forma u otra, de una forma u otra te quieren violar el derecho. Aquí sucede. Sucede en Guayacán, sucede en Esperanza, sucede en Navarrete, en todos los sitios. Porque hay un grupo de jóvenes que lo metieron ahí a la policía y ellos se creen que lo metieron fue a ser amo de la población, que la población tiene que estar para abajo de ellos. Mentira. Ustedes son los que tienen que estar por eso metido a la población, porque es la población que te paga todo. Usted tiene que tener un respeto. Esto, así mataron un señor en Igual, que se le va a estar todos los días a vender café. Ah, que el moreno ese, que no se sabe qué raza es, este, pensaba que era un señor de 60 y pico años, que era un atracador. Señor, pero usted tiene que conocer por su personalidad al ciudadano. Pueden ponerle falta de respeto a los ciudadanos que andan en un vehículo. Todos los ciudadanos son iguales. Bueno. Usted tiene que tener, tiene que tener ética de servidor público y para protección a la ciudadanía. Así, buen día y gracias.
0: Gracias, Robert Diloné. Muchas gracias. Tenemos la siguiente llamada. Primero saludo a Raiza Magali Torres. Bendiciones, Magali. Caramba, cuánto tiempo sin saber de ti. Saludos, buenas.
4: Buenas bendiciones para todos, bueno, los radios oyentes que nos escuchan a través del dial. Yo siempre he dicho, Adolfino Gómez Esperanza, yo siempre he dicho que la única forma de hacer una reforma policial es desbaratando la Policía Nacional completamente y haciendo una policía nueva. De la única manera, pero dejando los dirigentes, los generales, los coroneles, los capitanes que hay, no hay y nunca podrá haber una reforma policial.
0: Claro que no, porque hay una colusión entre esa autoridad y la delincuencia organizada. Ellos garantizan, claro, garantizan seguridad y mandan a los policías a hacer diablura, porque hay que reportarle algo a ellos.
4: Para nadie es un secreto. Para nadie es un secreto quiénes son los dueños de los puntos de drogas que hay en diferentes partes de la línea noroeste.
0: Pero venga.
4: País.
0: Claro. Gracias, hermano. Hay otra llamada ahí. Mírame. Saludos, buenas. Buenas. Hello. No. Escuchaba ahí, pero no sé. Ahora sí. Saludos, buenas. Buenas.
5: Hello.
0: Sí. Ay, mi gente, la está. Gracias.
5: Víctor Noña aquí.
0: Adelante, don Víctor.
5: Mason, mi saludo a todo el interactivo. Sí, ¿qué está pasando con Uceta Meneay, Ricardito Gil?
0: No, ellos, pero ya ellos llamaron. Falta Uceta Minier, ya Ricardito llamó.
5: Sí, mi saludo ahí al abogado de Diablo, que le escucho. Mason,
0: hey.
5: ¿Cuántos años nos tiene la Policía Nacional? 80 y pico.
0: Sí.
5: 80 y algo ya, la Policía Nacional.
0: Está anciana esa policía.
5: Sí. escuché ahí a Robin en cuanto a esta nueva policía. ¿Sabe, Robin, que la nueva policía todavía andan de Simon? Y que cuando usted investiga los casos son de esta policía de que tienen su rango ya, de cabo para allá. Todavía de la nueva policía que ha integrado, Robin, no tienen su arma, andan desarmados. Y tú averigua de que estos casos que están pasando son de esta policía ya que tienen su conocimiento. Pero recordemos, cuando hay cirujanos que lo montaban en camioneta y lo mataban a sangre fría, Robin. Y es cierto de que aquí ya hay ciudadanos, las autoridades no las respetan. Estamos claros que este caso, y varios casos que han pasado a sangre fría, sin ninguna razón matarlo, de que la reforma sí la necesitamos, y que ya escuché a Pacheco que dijo que este mismo año ya las leyes de la nueva reforma ya se van a aprobar. Pero órgame, si no vamos atrás lo que hacían cuando el cirujano, que eran de 1800 y 1700 que mataban, Robin. La policía tenía una mejora, lo que pasa que un policía lo enganchaban y Jaime tenía toda su arma de reglamento, haciendo de todas las barbaridades. La reforma la necesitamos. Necesitamos que el ciudadano respete al policía. El policía ahora mismo que va y se mete en la huelga y todo esto, el crimen que hay con estos delincuentes corriendo que no se dejan agarrar, esto nunca va a mejorar en cuanto a la policía tener que maltratar al ciudadano porque hacen, por ejemplo, los cuatro que asesinaron a esta niña de 20 años. Todavía el que mató al empleado ahí en Santiago no se dejó agarrar. La policía tiene un reto todo el tiempo por encima. Aquí en República Dominicana no se respetan las autoridades. Todavía Luis Abinader, que pensábamos como el gobierno que ha sido Luis, la corrupción y el Estado iban a desaparecer, y vea lo que ha estado pasando. Aquí las leyes tienen que cambiar y modificarse todas. Las autoridades no se respetan. Aquí van a apresar a una persona de la policía y se tira un pueblo, tenga la razón o no la tenga. Se me cuidan ahí, Nation.
0: Gracias, don Víctor Núñez, por su parecer. Saludo a Evelyn Núñez, ese es de mi barrio, y Garibaldi Peralta, ese es mi primo. Mendoza, sí, vamos a tomar la llamada ahora, dame un segundo. Mira, Andrés Mendoza me está diciendo que se oye bajito. Yo estoy transmitiendo y evidentemente las llamadas se oyen muy bajitas por ahí, por la transmisión que estoy haciendo. Esa transmisión yo la estoy haciendo para que la gente sepa que a partir de mañana deben buscar línea 106.7 FM MAO RD. A partir de ahí mañana es que vamos a transmitir. Ahora sí, vamos a tomar la llamada. Saludos, bueno. Buenas.
6: Sí, bueno, buenos días.
0: Buen día.
6: Siempre felicitándolo por su programa.
0: Gracias, gracias.
6: Señores, yo estoy llamando nuevamente. Yo llamo toda la semana. Y si puedo llamar diario, llamo diario porque escucho diario la emisora. Ajá. Yo le voy a decir ahora al síndico de Laguna Salada. Siempre hablo de los funcionarios, pero hoy voy a hablar al síndico. Porque el síndico decía que el GRED estaba dañado. Ya el GRED está arreglado porque yo vi que la carretera de la que sale a la Puerta de Pucho en el cruce de Guayacanes ya la arreglaron, que es la que se comunica por ahí nuestro amigo Ricardito Vil. Pero la carretera del carril abajo, carril arriba, Palo Amarillo, no le han puesto la mano. Y ahora se añadió al Sancocho un grupo de camiones que están cargando de una mina. Creo que la mina es de Negrito Palé, y los camiones, la mina, la glacera es de este muchacho, apellido Bernal, que ahora es una polvareda que por ahí no se puede pasar. Los otros días, hermano, también, por otro lado, llamó un señor, creo que fue que llamó, apellido Núñez, que dijo que el Indri había limpiado el arroyo, el buey entero, el dren, como se conoce. pero solamente le limpiaron la cabeza de los puentes, de un puente, que es el puente que comunica Guayacanes con Mao, pero después el dren entero está tapado, está cegado, cada vez que llueve se bota. Entonces la población debe mantenerse informada con realidad, con verdades, no cualquier persona que tenga un teléfono y llama y dice, mira, que los tractores de agricultura del gobierno pasado lo vendieron como chatarra. Señores, hay que tener base para hablar y para informar a la población. Muchas gracias.
0: Gracias a usted. Sí, ya ahí está su opinión. Saludo a Héctor Torres Gómez, que está en sintonía también. Carlos Peralta, lo conozco a Carlos muy bien. Roberto Bonilla, así como Josefina Peralta. Saludos a todos ustedes por dispensarnos la sintonía a través de redes sociales. Tenemos otra llamadita. Yo quiero abordar mi tema, pero hay que dejar que la gente se exprese. Saludos, buenas.
5: Sí, Nelson, Víctor Noña aquí. Sí, Nelson, aquí, después que Luis va con estos 6 años de gobierno, ha sido cuando más el INDRE ha trabajado con Ovin Rodríguez ahí. Ovin, sí. Aquí se desmontan todavía, aquí desmontaron un equipo y cortan por ahí, pues vienen para abajo. Aquí se han limpiado las cañadas del barrio. Toda esta cañada aquí se han limpiado. Y desde aquí se ha ido trabajando, hasta Tillo Paima trabajando. Lo que pasa que estos terrenos con el tiempo lluvia se dañan todo. Yo recuerdo en los gobiernos de Balaguer que se le aprobó a Carril, Rancheta y toda esa zona un contrato para preparar toda esa carretera. ¿Y tú sabes qué hicieron? No voy a mencionar el nombre.
0: No, pero eso no fue cuando Balaguer, ¿no?
5: Escúchame.
0: Eso también se hizo cuando Danilo Medina.
5: Sí, y cuando Balaguer también.
0: Y dieron la concesión, cobraron los cuartos y no hicieron.
5: Óyame, cuando Balaguer también, no quiero mencionar el nombre. Fue un contrato de asfalto y todo, y se robaron todo el dinero.
0: Sí, sí, sí.
5: Y se robaron todo el dinero.
0: Sí.
5: Y todavía cuando Danilo hicieron el contrato, se roban todo el dinero.
0: Sí, que es una persona muy conocida de Laguna Salada, el jefe del contrato.
5: Y que Víctor Núñez vive aquí, a donde llegaron todas las palas, los tractorcitos y todo, y lo vendieron por hierro.
0: Sí.
5: Y toda esa pala que era quien tragaban, todo eso la vendieron para hierro. Entonces quiere decir de que hace falta el trabajo el que sea. Pero no el ataque político de ahora, que no se ha hecho nada nunca. Es que nunca se ha trabajado, nunca le ha hecho el trabajo. Y que cuando se robaron los contratos, que cobran el dinero, no hablaron. Ahora que se está atacando y que se está la cosa y se ha estado trabajando. Porque en los últimos gobiernos, con un chubasco, se iban toda la agricultura. Aquí no se podía llover porque toda la agricultura se iba. Y eso se ha estado controlando. Y que 20 años no son 5 o 6. Se me cuida.
0: Bueno, ahí está su parecer. Saludo a mi querido amigo Juan Isidro Rodríguez. Saludo a Consuelo Torres Valerio también, que está ahí. Bien. Miren, volviendo, el tema me lo volví en un arroz con mango. Yo estoy hablando de los abusos de la policía. Y vea por dónde vamos ya. Pero nada, la gente, esto es democrático, aquí la gente se expresa. Vamos a tomar esa llamada para continuar con los temas. Saludos.
2: Nelson, excúsame, comparte el comentario de mi amigo Víctor. Víctor, recuerda que es una plataforma corrupta genética. Gracias.
0: Gracias, don Cheche. Miren, volviendo al tema de la policía, para cambiar. Este fin de semana, específicamente ayer, apresaron a unos jóvenes, señores, que paran el tránsito aquí en la carretera Mao Esperanza para echar carreras clandestinas. Oiga, paralizado el tránsito, militarmente lo paralizaron y echaron su carrera. Eso fue el sábado. Y ayer la policía de aquí lo apresó porque lo identificaron. Porque son tan idiotas también que graban los videos. Y la gente que iba transitando por esa carretera estaba grabando. Yo no sé qué es lo que vamos a hacer con estos malditos muchachos. Porque aquí debería construírsele una pista a ellos para que echen su carrera y se maten ahí. Porque triste sería que en una autopista, en una carretera, en una calle de un sector, ellos se pongan a echar competencia. Entonces, atropellen a alguien que nada tiene que ver con eso. Por eso que uno a veces dice, coño, que ese código debe entrar más rápido. Porque ahora sí, echar carrera clandestina va a tener su problema. Pero saludo a mi hermano Roberto Bonilla. Gracias, Roberto, gracias. Entonces, caramba, a veces la policía se excede, ¿verdad? Porque ¿quién más lo ha denunciado aquí que yo? Pero también estos malditos muchachos hay que ponerle un alto. Saludos, buenas.
7: Hello. Sí, buenas. Buena. ¿Cómo tú estás, Nelson?
0: Todo bien.
7: Pero ustedes son loquitos que hay ahí en Laguna Salada y Mao. Que arranquen para acá, que aquí en Manguito hay una pista, que vienen a correr y ahí no hay más nada que corran. Y si se mató uno ahí, ahí mismo que hagan un cementerio.
0: Ya, tirarle tierra arriba ahí.
7: ¿A quién le dicen el Manguito, donde yo vivo? Yo hay una pista aquí que vengan a practicar, claro. Que fue gratis.
0: Bueno.
7: ¿Cuánto?
0: Gracias, Peña. Gracias. Miren, señores, cambiando de tema. Salir a la calle y sentir que el aire nos quema. Eso es parte de una rutina que ya lleva varios años de altas temperaturas que se están viviendo, no solamente en nuestro país, sino a nivel del mundo. Los especialistas en este tipo de materia advierten que el calor extremo dejó de ser solo una molestia, hoy representa un grave, pero gravísimo riesgo de salud. Lo que está ocurriendo en Europa. En Europa van más de 3.000 los muertos, pero ya en Patterson, New Jersey, o en New Jersey como estado, se han estado reportando más de 100 personas fallecidas por las altas temperaturas. Y esto, señores, aunque a muchos quizá diga, pero el calor es normal. No, este calor no es normal porque está, su nivel está alcanzando por encima de los 40 grados, por lo menos la sensación térmica está por encima de los 40 grados Celsius. Y esto provoca graves problemas de emergencia médica, tanto en el cerebro, en el corazón, los riñones y otros órganos vitales, cuando no reciben la hidratación necesaria. Los expertos están advirtiendo que en horarios de 11 de la mañana a 3 de la tarde no deben exponerse al sol y mantenerse hidratado todo el día consumiendo líquidos, especialmente agua, algunas frutas porque hidratan, como el caso de la sandía, como el caso del pepino, porque tienen unos nutrientes, tienen unas sales minerales que sirven para la hidratación y que traten de estar en lugares frescos. Porque ya se están registrando muertes. La gente dice a fulano le dio un infarto, pero no sabe que es que el cuerpo se sobrecalienta y al sobrecalentarse evidentemente genera una contracción de las venas, lo que provoca obstrucción primero y luego infarto. Saludo a Daniel, buenas tardes. Apareció, vamos a tomar esa llamada para entrar con Daniel. Saludos, buenas.
8: Buen consejo, Nelson Mercado, como siempre, de tu parte.
2: aquí en la Mata de Almendra, ya el carro ha dejado vivir hogar. Sí. Y siente ese calor terrible.
0: Está fuerte el calor. Gracias. Buenos días, buenas noches. No sé qué decirle a Daniel. No sé qué decir.
8: Saludos, muy buenos días, Nelson Mercado. Buenos días, Daniel Esteves. Buenos días para todos los que sintonizan este subprograma Hablando Claro Radio. Yo venía para acá temprano, pero nos llegó una comisión, Nelson. Quizás yo creo que tú conoces el caso de ahí del área del Samán, por un problema de unas filtraciones
0: del canal
8: que ellos alegan que es producto de una pared que hizo una persona ahí, pero cuando fuimos ahora ya comprobamos que el problema no es de la pared, porque ni siquiera la canaleta vieja que existía ahí por donde venía un agua para mojar una finca tiene agua, evidentemente de que son unas filtraciones del canal mayor, que tienen esas casas que están en la parte de abajo inundadas.
0: Yo no sé qué es lo que la Junta de Regantes hace con el dinero que le cobra a los productores agropecuarios por el uso del agua. Vamos a tomar esa llamada. Saludos, buenas.
9: Buenas, Nelson Mercado. Buenos días, República Dominicana. Puede. Sí. El Chivo habla.
0: Adelante.
9: Oye, la provincia sabe que no puede andar sin documento. La provincia sabe que no puede a levantar motores. La provincia sabe que no pueden meterse en problemas. Entonces la policía actúa como debe de actuar. No es defendiendo, sino es diciendo lo que es. Ellos saben que no pueden andar sin documento y andan sin documento. Entonces, ¿cómo tiene que actuar la policía? Como policía. Eso es así. Muchísimas gracias y que Dios lo bendiga.
0: Gracias, Chivo, por su llamada. Bueno.
8: Yo tenía mucho que no escuchaba al Chivo yo.
0: Sí, Chivo. Chivo estaba de recreo, era. El Chivo había cogido un recreo porque ese hombre estaba activo, era. Pues bien, miren. Otro tema, y por eso decía ahorita cuando el tema de las carreras clandestinas. Es la entrada en vigencia del nuevo Código Penal que divide la sociedad por dos razones fundamentales. Lo que penaliza y lo que no penaliza. Hay una serie de personas que han estado reclamando una revisión al nuevo código antes de que entre en vigencia, o por lo menos piden que se postergue la entrada en vigencia para poder, según ellos, poder corregir algunas situaciones que se han presentado, que dicen algunos que son ambiguas y que podría traer problemas en el futuro. El tema del aborto, el tema, la penalización del aborto, que no son tan drásticas como eran anteriormente, pero sí hay otro que hablan sobre la discriminación por orientación sexual, es decir, que nosotros utilizamos el lenguaje de llamarle a las personas con preferencia sexual del mismo sexo, como el caso, por ejemplo, le decimos, algunos le dicen gay, otros le dicen maricón, ya esa discriminación no. Con el nuevo código no se puede utilizar el pájaro, el que se yo qué.
8: El jugarrón.
0: Exacto. Porque eso va a estar penado en el nuevo código y eso puede conllevar de 2 a 3 años de cárcel por hacer estos pronunciamientos discriminatorios. De igual manera, el aborto, que tendría una penalización de 2 o 3 años, quien interrumpan o contribuyan en hacer perder una barriga, para que estemos claros. También lo que están gritando son los médicos, porque en caso de mala práctica, o que se interprete que se cometió una mala práctica y que los médicos pueden ser sometidos por omitir o por una negligencia o por negarse a atender a una persona que luego obtiene mayores consecuencias y así por el estilo. Entonces, hay una serie de tipos penales en el nuevo código que anteriormente no estaban.
8: Mira, decíamos en un programa, Nelson, hablábamos sobre la importancia de la modificación del código penal. Nosotros no podemos tener en el siglo XXI una pieza regulando los crímenes y delitos, una pieza que fue creada en los años 1800, que estamos hablando del mismo código
0: napoleónico.
8: No podemos hablar, estamos hablando de ese código que fue modificado algunas cositas, pero es el mismo código. Un código de los años 1800 regulando crímenes y delitos del siglo XXI. Entonces, evidentemente, de que hay una parte de la sociedad que va a reaccionar ante esta modificación, pero que son tipos penales que, si bien es cierto que hay algunos que hay que revisarlo, que también esto llama a una reflexión a nuestro Congreso Nacional, porque se supone que el órgano legislativo nacional, el Congreso, dígase el Senado y la Cámara de Diputados,

0: respetado desde la norma. Porque ese pillaje que nosotros hemos tenido aquí, miren, ustedes no han visto cuántos casos han ido, por ejemplo, al tribunal, y en el tribunal se cae porque no hay un marco regulatorio, no existen los tipos penales que sancionen eso, y lo que la ley no te prohíbe está permitido. Entonces, necesariamente aquí en este país había que modificar el código.
1: Sí, pero
0: él podrá tener las debilidades que tengan, pero es mejor que el que teníamos.
1: Bien. Resulta, y viene el caso, que los legisladores del oficialismo y de la oposición
0: votaron por el
1: votaron código. El 97% por ese código.
0: Entonces ahora quieren hacer política.
1: El 97%.
0: Ahora quieren hacer política con
1: de los oficialistas y de la oposición votaron por ese código.
0: Hoy sorprende que la oposición anda haciendo política,
1: bueno,
0: con el código penal.
1: Ahí están las asistencias.
0: Claro, yo la vi.
1: Ok.
0: Yo la vi.
1: Miren, ¿dónde es que ha generado más presión social con el tema de la difamación y la injuria?
0: Sí.
1: Porque, a diferencia de que tú ibas a un juicio público, oral y contradictorio, pero que regularmente el tema de la difamación y la injuria no prosperaban, con raras excepciones, el caso de Ángel Martín, el caso de Guerrero, el caso de la Tora, el caso de Ingrid, la hija de la Tora, y otros casos más que en los últimos años han sido ventilados en los tribunales y han recibido condenas. Sin embargo, ahora se tipifica lo que es la difamación, lo que es la injuria, con fines de extorsión. Y para esto hay pena de 2 a 5 años de cárcel para los que difaman. De 5 a 10 años para la difamación con fines de extorsión. Y de 15 días a 1 año para aquellas personas que injurian. La injuria es prácticamente una insinuación, aunque no dice de manera directa, pero sí deja entrever. Este tema, que es por lo que le dice la famosa de que ley mordaza.
0: La ley mordaza.
1: Porque penaliza el hecho de que yo venga aquí y diga que Juan Pérez es un ladrón.
0: Y tú no tienes cómo demostrarlo.
1: Entonces, yo no tengo cómo demostrarle que Juan Pérez, pero por el hecho de yo estar detrás de un micrófono, la justicia no se atrevía a llevarme al banquillo de los acusados para que yo demostrara esa aseveración que hacía. Lo mismo que yo escuchaba a personas diciendo que fulana es un cuero, que sí, fulana sí. Es una prostituta, que sí, ella sí. Se la busca, que se acuesta con tantos ojos. Entonces ahora tú tienes que demostrar.
0: Eso viene a moldear un poco el lenguaje que se usa, claro, en la comunicación.
1: Vamos a tomar esa llamada. Saludos, buenas.
2: Buenos días. ¿Cómo está, señor?
1: Todo bien, todo bien.
2: Lo estoy escuchando a usted en un programa de instrucción. Uh-huh. Pero yo creo que en realidad esta dictadura hay que quitarle un poquito, porque la gente se va a poner que van a tener que andar con cipes, ciego, sordo y mudo, porque yo creo que las injurias de aquellos tiempos eran chismecitos de entretenerse uno como niño y creciendo con ese hobby. Uh-huh. Ahora estos gobiernos que están haciendo lo bueno y lo malo, más malo que bueno, todo le molesta. Y yo no creo que este país se pueda manejar con tanta presión. El hambre acabando, el costo de la vida acabando. Y esta gente, el pobre más pobre y el rico más rico. Entonces, yo creo que debe haber de expresión, de libertad, para usted manejar sus inquietudes a través de la persona, un amigo, un vecino. Ahora, entonces tendrá cámara uno hasta los oídos y en los ojos para que todo sea un problema. Es lo que le puedo decir. Bien. Gracias y buenos días.
1: Gracias a usted. Bueno, yo le decía a algunos amigos que a mí no me preocupa que ese código entre
0: es que cuando usted habla con la verdad,
1: vigencia, eso no tiene por qué motivarlo. A mí no me preocupa. Ahora, lo que le debe preocupar son los que se inventan cosas para querer llamar a la atención. Y es verdad, aquí hay que poner un stop. Aquí cualquier persona destruye tu honra.
0: Claro.
1: y luego te mandan a alguien

0: por detrás, dile que me mande tanto para yo. Entonces, así no puede ser.
1: Por ejemplo, mira esa llamada que hace ese ciudadano, en todo su derecho, en todo su derecho, a que este gobierno, ¿y dónde estaba la oposición que votó por ese código?
0: No, pero que votaron todo.
1: Eso por,
0: no
1: eso fue, mismo, eso no por eso mismo, por eso mismo. Pero está bien, no podemos politizar el asunto. Porque aquí, quien representa a la sociedad en los órganos legislativos son nuestros senadores y nuestros diputados. Y los de la oposición votaron a favor y ellos no son del gobierno.
0: Claro. Mira, entonces, yo puedo poner un ejemplo de una joven. Miren esto. Hay una joven que, por cierto, es de mi barrio, que utilizaron las redes sociales para publicar una foto de ella y acusarla de que ella tenía una enfermedad muy contagiosa, una enfermedad de transmisión sexual contagiosa. Y que además esta persona habría, eso lo hizo una persona que para mí ejercía una función de, en ese entonces, de periodista o de comunicador, como usted le quiera llamar, donde acusó a esa muchacha que había infectado tanta persona de esa terrible enfermedad. La muchacha fue a la justicia, pero al final no prospera. Sin embargo, su imagen, su honor, su honra se vio afectado. La joven siguió estudiando, se graduó, incluso se graduó con honores, y ella empezó a buscar empleo. Ustedes saben que desde que usted deposita un currículum en una empresa, llámese como se llame, ellos empiezan a investigar. ¿Y por dónde empiezan? Bueno, pues tío Google, escriben tu nombre y ahí buscan todo lo que se relacione a ti. Pero también en las redes sociales. Pues resulta que aparece esa información de cuando se publicó aquella vez. A pesar de que ella fue y se hizo todas sus analíticas para determinar que era falso, que eso era mentira, el nombre de ella figuraba en esa denuncia. De que ella esto, porque en el fondo...
1: Que ella es un daño que no es irreversible.
0: El individuo buscaba que ella se acostara con él, y como ella no accedió, entonces él decidió destruir su honra, su moral, la imagen de esa joven.
1: Y yo te pregunto a ti, Nelson, ¿la libertad de prensa está por encima del buen nombre?
0: Pero oye esto. Pues a la joven, cuando va a buscar la respuesta del empleo que ella solicitó en una muy prestigiosa empresa de esta ciudad, le dijeron: mire, querida, lamentamos informarle que no, usted no califica, porque usted apareció con una serie de acusaciones. Imagínese, la empresa tiene que cuidar. Oye bien.
1: O sea que esa información que apareció en Google de esa época. Óyeme, yo no sé ni cómo llamarle, está por encima incluso hasta de las pruebas analíticas.
0: Ya, ¿me entendiste entonces? La pregunta es:
1: mira la gravedad
0: del asunto. ¿Quién coño le paga el honor a esa pobre muchacha que la rechazaron de todo su empleo?
1: Ahí está a los defensores de la supuesta ley Mordaza.
0: Yo no sé si me está entendiendo lo que estoy diciendo. Como han ocurrido, señor, aquí cada rato usted entra a redes sociales y aparece una persona con una cintica de que lamentamos informar del fallecimiento. O sea, jugando también. ¿Usted sabe lo que ha pasado? Que ha habido personas que han ido a hacer transacciones y dice: pero yo lo vi a usted que en las redes sociales que había fallecido.
1: Sí.
0: Entonces, señores,
1: artista famoso, ¿cuántas veces no lo han matado?
0: Yo no tengo miedo a que esa vaina entre en vigencia el día 3 o que entre en vigencia hoy. Yo no tengo ese miedo. Ahora, lo que yo digo, aquellos son los que tienen que tener miedo, los que acostumbran a utilizar el micrófono y la cámara para destruir honras.
1: Claro.
0: Para destruir honra, eso sí tienen que preocuparse. Eso es. Porque entonces para eso sí hay una, esa es la ley Mordaza para ellos, porque no van a poder seguir extorsionando personas. Vamos a tomar la llamada, porque casi no estamos bien.
1: Hola, buenas.
0: Buenas.
2: Buenos días, mi llamada ahora es para saludar a Daniel y darle la bienvenida al Chivo, que regresa de nuevo.
0: Sí, sí.
1: Saludos, don Ricardito.
2: Usted y yo estamos igualitos. Por fin pueden poner que uno... no tenga ni que llamar a los programas. Por ejemplo, yo te hice esta llamada sanamente. Yo tuve 100 años en la oposición, en el gobierno, y yo nunca hice una acusación a nadie, ni al gobierno ni a nadie. Yo hablaba de temas relevantes, donde yo entendía lo que había que hacer. Y malo que lo hacía. Pero hacía personas que quieran tener una oratoria, y unos buenos que no son acuados a la costumbre, yo les digo desde aquí, ahora mismo, venga, cuidado, amigo. Tenga cuidado, amiga. Tenga cuidado.
0: Bueno, muchas gracias, mi amor. Gracias, don Ricardito. Saludo a Félix Joel Almonte, a Beatriz Hernández, que está ahí también en sintonía. Miren, cambiando de tema, porque ya nos queda un minuto, dos minutos para ser exacto. El Partido Revolucionario Moderno celebró ayer su 23ª convención extraordinaria, en la que decidió escoger sus nuevas autoridades el 9 de agosto de este año. El periodo será por 2 años y elevar a 65 los miembros la matrícula de la dirección ejecutiva. En esa fecha del 9 de agosto se celebrará la 24ª convención ordinaria del PRM para escoger el presidente, los vicepresidentes, el secretario general y los subsecretarios generales del partido en el poder para el periodo 2026-2028. Se aprobaron 7 modificaciones estatutarias, 7 artículos, para poder postergar por 2 años a las autoridades actuales, a las autoridades partidarias, por 2 años, de 26 al 28, y por 1 año a las nacionales, que sería en el año que viene,
1: 2027.
0: Sería. Así es que lo que estaban esperando convención, ayer fue la convención. Así es, para que lo sepan. Llegamos a la parte final por el día de hoy. Nos encontramos mañana, si Dios nos lo permite. Otra vez, hablando claro, por línea 106.7 FM. Bye, bye. Bye.

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0: Bien, vivimos el lunes, este lunes tan especial, lunes 6 del mes de julio, por acá por línea 106.7 FM. Hoy vamos a tener un programa especial. Los que están en radio van a escuchar el acto de la Barranquita con los discursos de la gobernadora provincial Marta Collado, también lo de Juan Pablo Uribe, la bendición de Monseñor. Y el discurso de Tony Frías, presidente del Comité de Historia de la Barranquita. Será una hora muy especial. Ya mañana tendremos los acostumbrados segmentos y los comentarios en vivo. Hoy vamos a recordar ese acto tan bello que se inició en Guayacanes, allá en los cerros de la Barranquita. Repito, vamos a escuchar lo que están en la televisión. Podrán verlo de forma directa a través de Bajando Líneas TV con Wildami Quiñones, Canal 18, Sony Visión, Canal 14 y nuestra casa matriz, Canal Da Full HD, lo que mejor se ve. Los que están en radio a través de Línea 106.7 y los que están en la web a través de Tele Valverde Online y toda la plataforma que nos hacen el favor de retransmitir. Así que adelante, ya nuestra unidad está completa. Adelante, Miguel de Jesús, que es el maestro de ceremonia. Adelante.
1: De esa demostración de valor del pueblo dominicano, justo en este lugar donde ellos tenían la seguridad de abonar con su sangre, si fuese necesario, esta tierra, como ocurrió con Pancho Peña, que venía de combatir en la gesta restauradora, como ocurrió con el capitán Máximo Cabral, que fue un punto muy visto por las tropas norteamericanas, por la manera como se vistió al estilo de soldado francés, y murió con el fusil en sus manos. Es la Barranquita una demostración de valor del pueblo dominicano. Pero es la Barranquita la continuación del legado que nos dejaron. Aquella proclama de independencia del 27 de febrero de 1844. Aquel grito de Capotillo de 1863. Y ellos entendían en ese momento que esto debía continuar. Y hoy la República Dominicana participa, y desde aquí lo vamos a decir cuando hicimos nuestra bandera. Porque solo así, a sangre y fuego, la República Dominicana hoy, 110 años después de esta gesta heroica, puede decir que al levantarnos vamos a participar del concierto de paz, donde solo tienen cabida los pueblos libres de América. Y qué bueno que está a mi frente el general de brigada, José Manuel Durán Infante. Hace mucho que conozco al comandante y coordiné en el ejército muchísimos trabajos con él. Hombre que viste con honestidad y con apego y sobre todo con humildad de su uniforme. Porque él y sus hombres son los responsables de que si los padres de la patria regresasen a un día, encuentre la frontera justo donde la dejaron.
2: Tierra bañada por la sangre de héroes. Nos ponemos de pie, escuchamos las gloriosas notas de nuestro himno nacional. Les invitamos a tomar nuevamente los respectivos asientos y con él queremos saludar la presencia de la honorable gobernadora Marta Collado. De igual manera saludamos la presencia de nuestro senador Odalis Rodríguez. Saludamos la presencia del general de brigada José Manuel Infante, comandante de la cuarta brigada. Saludamos la presencia de la vicealcaldesa Estefany Frías. Saludamos la presencia del alcalde de Esperanza, Freddy Rodríguez. De igual manera saludamos la presencia del presidente de la Comisión de Efemérides Patria, Juan Pablo Uribe. Y con él saludamos a todas las autoridades presentes, autoridades civiles, eclesiásticas, autoridades militares, Gracias por conmemorar esta gesta heroica 110 aniversario, recordando a nuestro 80 combatiente. Hoy nos engalanamos en recordar esta gesta heroica. Orden del día por parte del segundo teniente Alcántara Batista.
3: La orden del día es algo que emana cada día en nuestros cuarteles desde el Ministerio de Defensa. Hoy tendremos el privilegio de escucharla de manera pública, fuera de los cuarteles.
4: República Dominicana, Ministerio de Defensa, Santo Domingo Distrito Nacional, todo por la patria, 3 de julio de 2026, despacho del señor Ministro de Defensa, orden del día. El Ministerio de Defensa siente profunda satisfacción y asume el alto honor de asociarse a las comunidades de la línea noroeste, en especial a los habitantes de Santa Cruz de Mao, en la conmemoración del 107 aniversario de la gloriosa gesta de la Barranquita, en la cual unos 80 soldados y combatientes al mando del general de brigada de nuestro ejército, Carlos Daniel, y el capitán Máximo Cabral, enfrentaron a las tropas de los Estados Unidos que habían desembarcado por Montecristi durante la primera ocupación de nuestro país en el siglo XX por esa potencia. Al resaltar a los protagonistas de este paradigma, acción de resistencia, los soldados dominicanos contemporáneos, enaltecemos los valores patrióticos de estos dominicanos ejemplares y presentamos ojos de servicio como digno homenaje, pleno de orgulloso patrio. Invitamos a los hombres y mujeres de la línea noroeste a imitar la valentía, decisión y lealtad a los intereses permanentes de la nación, de los héroes y mártires de la batalla de la Barranquita, al dar sus vidas por la permanencia de la patria libre, independiente y soberana, como la proclamaron y defendieron Juan Pablo Duarte y los luchadores que fundaron la República Dominicana. Dios, patria y libertad, que vivan las Fuerzas Armadas, que viva la República Dominicana. Firma Carlos Antonio Fernández Onofre, teniente general, Ejército de República Dominicana, ministro de Defensa.
3: La orden del día emanada del Ministerio de Defensa, Carlos Antonio Onofre Fernández, Ministro de Defensa, Ejército de República Dominicana. Nos acercamos al Creador, una invocación especial en este día escucharemos del corazón de Monseñor Ilustrísimo José Silencio Peralta.
5: Invito a lo presente para que se pongan de pie. Vamos a invocar a Dios. Nos sentimos hondamente satisfechos y motivados por nuestras autoridades de la provincia y también del municipio de Mao al celebrar este día tan grandioso desde este monumento que se ha elevado a esos 80 hombres que no pensaron en sí, sino en la nación. Los héroes de la Barranquita. Ponemos las manos de Dios, nuestro municipio de Mao, la patria chica que forma parte de la República Dominicana, la patria grande, que legaron nuestros patricios y que la llenaron también de su principio de fe en Dios y en el valor de los dominicanos. Señor, desde este monumento elevamos nuestra plegaria para que tú sigas inspirando en el liderazgo que van haciendo el deseo de cuidar por sobre todas las cosas el pedazo hermoso de nación que tenemos, República Dominicana. Ayúdanos a fortalecer las instituciones que cuiden verdaderamente la salud de la patria. Que los clubes de servicio, de donde también se motiva el liderazgo regional y del país, se sigan motivando, Señor. Ayúdanos a cada día centrar nuestra vida de ciudadanos de la República Dominicana en ese capítulo 8, versículo 32, que está contenido en el escudo de la República Dominicana. Conoceréis la verdad y la verdad os hará libre. que luchemos siempre por una libertad bien entendida, por una democracia bien vivida, respetando los derechos y cumpliendo los deberes de los buenos y verdaderos dominicanos y dominicanas. Padre nuestro que estás en el cielo, santificado sea tu nombre. Venga a nosotros tu reino, hágase tu voluntad en la tierra como en el cielo. Danos hoy nuestro pan de cada día, perdona nuestras ofensas, como también nosotros perdonamos a los que nos ofenden. No nos deje caer en tentación, líbranos del mal. Amén. Que el Señor esté con ustedes. Y la bendición de Dios Todopoderoso, Padre, Hijo y Espíritu Santo, descienda sobre ustedes y sobre este pueblo que con orgullo de nación celebra esta hermosa fiesta. Amén.
6: Amén.
3: Acaban de escuchar, señoras y señores, la bendición a esta ceremonia por parte de Monseñor José Silencio Peral. Este gesto de valentía tiene un abrazo especial con el amor a la patria, y por eso es el momento del depósito de las ofrendas florales por diferentes instituciones. Ofrendas colocadas justo aquí, al pie de este monumento a los héroes y mártires de la Barranquita. Ya con el soldado colocado, vamos nosotros a recibir aquí estas ofrendas que encabeza el glorioso ejército de la República Dominicana.

La cuarta brigada de infantería de nuestro ejército se llama de macheteros, porque precisamente tanto en la restauración como en la barranquita, el machete, que es un arma de labranza, la convirtieron en arma de guerra para propiciar los surcos de la libertad. Se levanta la voz de una mujer, habla nuestra honorable gobernadora Marta Ollán.

0: militares, eclesiásticas, funcionarios. Hoy es un día de regocijo para nosotros como valverdense. Me es grato dirigirme a ustedes para darles la más cordial bienvenida en esta fecha tan especial para cada dominicano y dominicana que amamos a la patria que nos legó nuestro padre Juan Pablo Duarte, y más especialmente para los de nuestra provincia Valverde. Conmemoramos 110 aniversario de haberse librado en este lugar sacrosanto la acción cívica y militar que conocemos como la Batalla de la Barranquita, en la que el valiente pueblo dominicano quedó representado y dignificado en ese grupo de 80 hombres que arriesgaron sus vidas y a sus familias para hacer ver al ejército interventor que en la República Dominicana siempre ha habido, hay y habrá quienes den el frente para defender nuestra soberanía y nuestra libertad. Aquel 3 de julio de 1916, con la Batalla de la Barranquita, el general Carlos Daniel, el capitán Máximo Cabral y cada uno de esos héroes que se inmolaron por defender la patria, dejaron claramente establecido y demostrado que Emilio Rubjón no se equivocó cuando en el himno nacional insertó una estrofa que dice: más Quisqueya, la indómita brava, siempre altiva la frente alzará, que si fuere mil veces esclava, otras tantas ser libre sabrá. A lo largo de nuestra historia, republicana, nuestra nación ha sido víctima de invasiones, intervenciones y amenazas, pero siempre ha habido quien saque la cara y las armas para afrontar con gallardía esas amenazas, los héroes y mártires de la Barranquita. Son dignos representantes de esa dominicanidad. Bien lo dice el himno que los inmortaliza y que produjera ese insigne maeño, el poeta don Parmenio Reyes, cuando dice: Barranquita, recinto sagrado del civismo de nuestra región, por patriotas con sangre regado en defensa de nuestra región. Loor a los héroes y mártires de la Batalla de la Barranquita, que el 3 de julio de cada año, en que conmemoramos un aniversario más de esa gesta histórica y patriota, sea un símbolo para cada hombre y cada mujer del noroeste dominicano, donde siempre vibra el corazón de la patria, un motivo de orgullo y de celebración, porque el 3 de julio es el día que se constituye en símbolo del patriotismo y del honor de nuestro pueblo, desde el Cibao Noroeste hasta nuestro valiente patriota, cada uno de nuestro valverdense. ¡Que viva la República Dominicana! ¡Que vivan los héroes de la Barranquita! Muchas gracias.
1: Acabamos de escuchar las emotivas palabras de nuestra honorable gobernadora Marta Collado. Habla el señor presidente del Comité de la Barranquita, Antonio Frías.
2: Muy buenos días, Marta Collado, gobernadora provincial de Valverde. Muy buenos días, Stephanie Fría, vicealcaldesa del municipio de Mao. Muy buenos días, señor síndico del municipio de Esperanza, Félix Rodríguez. Muy buenos días, senador Odalis Rodríguez, senador de la provincia. General José Manuel Durán Infante, comandante de la Cuarta Brigada del Ejército de la República Dominicana. Monseñor Sinencio Peralta, Juan Uribe, presidente de la Comisión Permanente de Efemérides de Patria. Señores miembros del Comité de la Barranquita, señores miembros del Comité de Historia de Mao, señores funcionarios y ciudadanos todos, hoy nos convoca la patria. Hoy, 3 de julio, venimos a conmemorar el 110 aniversario de esta gesta en que 80 patriotas dirigidos por el general Carlos Daniel reafirmaron el pensamiento patriótico y antiimperialista de los trinitarios y los restauradores. Nuestra patria ha de ser libre e independiente de toda potencia extranjera o se hunde la isla. Juan Pablo Duarte. Para el 1916, un nuevo orden mundial se está fraguando. Mientras Europa está envuelta en el conflicto de la Primera Guerra Mundial, Estados Unidos estaba en plena expansión, lo que le permitió hacerse con el control de los negocios financieros y la importación de nuestro país. Ya para el 1907, los norteamericanos habían conseguido, a través de la Convención Dominico-Americana, el control de las aduanas, y a la renuncia del presidente Juan Isidro Jiménez, alegando protección a sus intereses económicos, invaden el país el 15 de mayo por Santo Domingo y el 1 de junio por Montecristi y Puerto Plata. La reacción del país y de la mayoría de su liderazgo fue de indignación ante la ofensa de la soberanía nacional. En Mao, el ayuntamiento declara el municipio en duelo mientras permanezca la ocupación. Se crea el Comité Duarte, se reactiva el batallón cívico militar, el cual había tenido destacada participación en las luchas restauradoras y la independencia. La parte ideológica le toca al padre Eliseo Echavarría, quien motivaba a la población a la defensa de la patria desde el púlpito y de la plaza pública. Y así salen estos héroes desde Mao: Pretile, Laguna Salada, Guayacanes, Maizal, Esperanza, Atonuevo, dirigidos por el comandante general Carlos Daniel hacia el cerro de la Barranquita, con la bandera nacional en alto, protegidos por Dios a defender la patria y a garantizar la libertad. Las tropas americanas habían salido de Montecristi el 25 de junio a tomar Santiago. En el trayecto fueron tiroteados en varias ocasiones con bajas de ambos lados. El 2 de julio, Melitón Sánchez ejecuta acciones de resistencia en Laguna Salada. Mientras tanto, en este sagrado lugar de la Barranquita, que había sido escenario de resistencia en las luchas por la independencia y la restauración de la República, nuestros héroes trabajan construyendo trincheras, colocando barriles de abeja para distracción, ubicando hombres a ambos lados del camino y monitorando el avance del enemigo. Cuando llegan las tropas invasoras, el general Carlos Daniel ordena: tiro al carro. y empiezan los combates. La lucha es titánica. En las primeras horas logramos detener al enemigo y causarle varias bajas. Pero la correlación de fuerzas en tropas y armamento es muy desproporcional. De los primeros en caer se cuenta al capitán Máximo Cabral y al octogenario restaurador Pancho Peña. Al cabo de 4 horas de enfrentamiento y con la ayuda de traidores, somos superados, pero no vencidos, porque la intrepidez y arrojo de Demetrio Fría logra recuperar la bandera, la cual es entregada al síndico Feso Madera, y gracias a la responsabilidad de esta familia, hoy podemos tener y exhibir con orgullo esta bandera que participó en esta gesta. Esta acción de la Barranquita se convirtió posteriormente en una antorcha que iluminó la lucha cívico-patriota de los intelectuales y el pueblo dominicano para lograr el retiro de las intervencionistas tropas en el año 1924. Hoy, más que nunca, ante la situación actual de nuestro país y este lugar sagrado, hago un llamado a la unidad del liderazgo nacional, a nuestras autoridades, a nuestra juventud, porque la soberanía no se pierde solo con balas, también se pierde con indiferencia, con desmemoria y abandono. En este aniversario, que este aniversario sea una chispa que enciende el amor por la patria en nuestros corazones. Que el ejemplo de la Barranquita inspire a las nuevas generaciones a defender su identidad, su territorio, su historia. Que la gesta de la Barranquita siempre sea un santuario de honor nacional, donde un pueblo valiente conquistó la más grande victoria moral. Muchísimas gracias.
3: Escuchemos al presidente de la Comisión Permanente de Efemérides Patria, Juan Pablo Uribe.
4: En un día tan especial como este 3 de julio del 2026, 110 años después, 3 de julio de 1916, 3 de julio de 2026, 110 años. Estamos hablando de una fecha redonda en la historia dominicana. Y al hablar de una fecha redonda en la historia dominicana, es un concepto historiográfico que en términos calendáricos resalta la importancia, la singularidad, la particularidad de lo que se celebra, lo que se recuerda, lo que se conmemora, lo que se exalta o se ensalza en términos cronológicos ese día. 110 años. Gracias por acogernos en este espacio sagrado de la patria, que es este monumento a los héroes de la gloriosa batalla de la Barranquita. Gracias, señora gobernadora doña Marta Collado. Gracias a la municipalidad representada en este acto matutino por su vicealcaldesa Estefanía. Gracias al general, al jefe de la cuarta brigada, de la histórica cuarta brigada del ejército de la República Dominicana, general Durán Infante, a nuestro senador, que comenzamos las actividades de conmemoración cuando Odalis era alcalde, y le recordaba que siendo alcalde ya en su última etapa, él nos dijo: yo voy a ser senador, no voy a reelegir, voy a ser senador. Y efectivamente es senador de la República y es un digno representante de esta provincia de Valverde ante el Congreso de la República. Gracias, Gladys. Gracias de nuevo por recibirnos ya en tu condición de legislador aquí en la provincia. Al diputado Valdés, bueno, a todas las autoridades civiles y militares, a todos. Comenzamos con una reunión, Kika está por aquí, abrazo y un beso, porque desde un primer instante, de un primer momento, estuvimos en contacto, ella la coordinación, la articulación, me dijo, mira, la gobernadora ya está en esto, vamos a preparar el 110 aniversario, en fin. Y comenzamos ese trabajo. Tuvimos esta primera reunión con la presencia de la dirección de la Policía Nacional, muchísimas gracias, con la presencia de la dirección de tránsito terrestre, coronel Félix Sánchez, aquí presente, encargado de la policía, y presente Ascona, coronel en representación del general Ascona. Y esa coordinación trae como consecuencia este primer acto, el segundo acto es en el parque Franco. Desde la gobernadora, lo que ha dicho el presidente del Comité de la Barranquita Incorporada, Tony Frías, la propia invocación de Monseñor en este escenario, la invocación religiosa, Monseñor, para que la gracia de Dios nos ilumine y para que la gracia de Dios continúe extendiendo su mano providencial en la guía, en la conducción, en la dirección del pueblo dominicano, se han establecido los elementos que de alguna manera enhebraron la acción militar, la gesta bélica que se dio en este lugar hace 110 años. Coincidencialmente, la batalla de la Barranquita en términos de desplazamientos geográficos por parte de las tropas militares que tenían como objetivo el control de la estratégica región de Santiago, enfilaron casi por caminos iguales. Me refiero a lo que pasó con el grito de Capotillo el 16 de agosto de 1863, inicio de la guerra de restauración de la República. Restauración de la República porque habíamos perdido la soberanía nacional, la capacidad de autodeterminación, la independencia que habíamos logrado el 27 de febrero de 1844 por una acción política antinacional del presidente de aquel entonces, que convirtió a la República Dominicana en una provincia colonial del Imperio Español en marzo de 1861. Como dice el himno, el inconsulto caudillo. Y esa ruta del 16 de agosto de 1863 se inicia ese día. Será un primer combate en Guayubín el 18 de agosto que vamos a celebrar, comandantes de la Cuarta Brigada, el 18 de abril en Guayubín, a los héroes, a los patriotas que enfrentaron a las tropas coloniales y la derrotaron. Esos patriotas venían de Cerro Capotillo, por parajes, por campos, por lugares inhóspitos, unos pocos en caballos, en mulas, una grande mayoría a pies, con armas en minoría, pero sobre todo con armas blancas, el machete libertador, avanzando hacia dónde, hacia Santiago, el centro del Cibao, para establecer en Santiago la capital de la restauración de la República, como efectivamente se estableció un 14 de abril de septiembre de 1863. Pues de alguna manera pasó esto con la de el desembarco norteamericano, de esa primera invasión que tenía como propósito y lo logró por su poderío militar. Ya Estados Unidos despuntaba como una gran potencia imperial del siglo XX por Montecristi, para avanzar controlando toda la línea estratégica y establecer a Santiago como un punto estratégico de control de esta parte del país, mientras lo hacían por Santo Domingo, mientras lo hacían por los puertos del este, específicamente de San Pedro de Macorís. Pero la dialéctica de la historia dominicana. Ellos eran mayoría en tropas y en armas. Armas modernas. Las armas modernas de la época. Armas poderosas. En cambio, aquí teníamos armas, pero no con el nivel de modernidad que tenían los invasores en aquel entonces. Pero además, algunos hombres que estaban llamados a enfrentar esa primera invasión militar extranjera del siglo XX no asumieron, y el ingeniero Tony Frías hizo un esbozo sintético maravilloso que se puede captar, no asumieron su responsabilidad. Ellos actuaron de manera irresponsable en esos meses y en esos tiempos, con lo de las montoneras y las sublevaciones, y abajo el que esté arriba, y creando un caos que de alguna manera le dio la justificación injustificable a los Estados Unidos, que ya tenían ocupada la parte oeste de la isla desde 1915. Es decir, Haití estaba bajo ocupación norteamericana. Esos dominicanos, muy guapos para pelearse con otros dominicanos por el poder o por el botín del poder, se desaparecieron, se fueron para Santiago, Puerto Plata, para otros lugares. O como se dice popularmente, se hicieron los chivos locos ante el invasor. Pero hubo un grupo de dominicanos, amigos y amigas, civiles y militares, hombres de uniformes que nos acompañan y que le dan esta solemnidad todos los años a este acto de la gesta de la Barranquita. Hubo un grupo de dominicanos, como lo hay ahora en el siglo XXI, porque no es verdad, como dicen algunos en los medios de comunicación, que todo está perdido, que la juventud no sirve, que este país no vale la pena vivir. Eso es mentira.

mundo vive en estos momentos una especie de ansiedad, de estrés, de nerviosismo universal. En medio de todo esto, la República Dominicana ha podido confrontar los retos, las acechanzas, los peligros que en múltiples términos nos rodean. Desde el aspecto económico, que se ha manejado de manera correcta, hasta el peligro que representa el desorden brutal de la nación más pobre del hemisferio occidental. O como decía Antonio Guterres, el secretario general de las Naciones Unidas, cuando pasó por el país, que iba hacia Haití hace 2 semanas, el tercer país con mayor nivel de pobreza que puede alcanzar lamentablemente una hambruna en el mundo, tercero en el mundo, que es Haití. Es con ese país que República Dominicana comparte una pequeña isla. No es el continente americano, no estamos en el continente, estamos en una pequeña isla de 78 mil y tantos kilómetros cuadrados compartidos. Oigan el peligro que tenemos nosotros al lado. Y siempre hemos sido solidarios con el pueblo haitiano. Ellos allá y nosotros aquí, defendiendo lo que nos corresponde. Nuestra soberanía, nuestra autodeterminación, nuestra identidad, que será por siempre la dominicanidad. Pero bien, no me he apartado de los 110 años de la Barranquita, porque todo esto está de alguna manera enhebrado, confluye en lo que dice una estrofa del himno nacional. La señora gobernadora Collado citaba una estrofa del himno, yo cito otra. Ningún pueblo, cuarta brigada del ejército de la República Dominicana, gloriosas fuerzas armadas, autoridades civiles del Congreso, senador, diputado, alcalde, alcaldesa, maestros, ningún pueblo ser libre merece si es esclavo, indolente y servil. Y aquí en la Barranquita se demostró hace 110 años que esa estrofa del himno nacional tenía validez, porque apenas 80 hombres, pero antes de esos 80 hombres, como decía Tony, hubo escaramuzas militares en diferentes parajes de la línea. Hubo enfrentamientos antes de llegar ya a un enfrentamiento más o menos organizado aquí, en Mao, en Cerro Barranquita, en términos políticos y en términos militares. Y yo termino diciendo, vale la pena que nosotros vengamos año tras año a este lugar, apartado de la ciudad, rodeado de árboles, que vengamos año tras año, un grupo de maeños, de valverdense, de civiles, de militares, a entonar las notas gloriosas del himno nacional, a enestar la bandera tricolor de los sueños inmortales de Juan Pablo Duarte y de los trinitarios, a propósito de que este año, el 15 de julio, se conmemora el sesquicentenario de la muerte del padre de la patria, del más alto, del más puro, del más profundo de los dominicanos, Juan Pablo Duarte, sesquicentenario para el cual el señor presidente de la República Dominicana, Luis Abinader, produjo un decreto creando una comisión especial para su conmemoración durante todo el año a partir del 15 de julio. Vale la pena que vengamos aquí a entonar el himno de la Barranquita, que canta en sus notas y en sus letras la gloria de esta gesta. Vale la pena cuando

0: través de medios de comunicación, la farandulería de lo incorrecto, de lo negativo, de lo procaz, de lo vulgar, se abre paso. Y donde escuchamos desde malapalabras que yo nunca había escuchado cuando era muchacho, hasta gente que entiende que no vale la pena ser dominicano y lo proclama abiertamente. Entonces, yo me pregunto, ¿vale la pena venir a este monte glorioso, a este monte epopeyico, a este monte combatiente, a este monte henchido de historia, a este monte henchido de dominicanidad, de patriotismo, de nacionalismo? ¿Vale la pena? ¿O no es que todos los jóvenes están perdidos? Yo veo un grupo de jóvenes que son los de la banda municipal, ¿verdad? La banda municipal. Tocan muy bien ustedes, ¿eh? Afinadito. Afinadito. Son unos muy buenos músicos. Entonces, a los que dicen que la juventud está perdida y que el país está perdido, vale la pena. Pero aquí lo estamos viendo. Carajo, claro que sí, que vale la pena. Nosotros, los que estamos aquí, somos el corazón de la República, el alma, el espíritu de la República Dominicana. Somos el vivo ejemplo de que ningún pueblo ser libre merece si es esclavo, indolente y servil. Nosotros aquí, en este monte de la Barranquita, 110 años después, representamos los 10, los 11 millones de dominicanos, a los buenos dominicanos, a los dominicanos que trabajan por su país, a los dominicanos que se preocupan por su país, a los dominicanos que luchan por su país, a los dominicanos que creen firmemente en una República Dominicana grande en términos materiales y espirituales. Claro que vale la pena venir una y otra vez. Claro que vale la pena el 3 de julio de 1916, como valió la pena el 27 de febrero de 1844, si no lo fuéramos dominicanos, fuéramos el desorden que está al lado de nosotros en la parte oeste de la isla. Claro que valió la pena el grito de Capotillo del 16 de agosto de 1863 y 2 años de guerra frente al poderoso imperio español, y nosotros con menos armas, con machetes, pero sobre todo con el corazón lleno de fuerza brava, derrotamos al poderoso imperio español. Valió la pena. Y valió la pena la guerra de los 6 años, de 1868 a 1874, cuando el presidente Buenaventura Báez pretendía, en un acto de traición, anexar la República Dominicana a los Estados Unidos, y nosotros derrotamos en la guerra de los 6 años las pretensiones anexionistas de los traidores encabezados por Buenaventura Báez. Llegamos entonces al 3 de julio del 16 y llegamos a la Barranquita. Claro que valió la pena, claro que valió la pena. Y el primer ejemplo y el único nombre que voy a dar por el significado histórico que tiene es el de Pancho Peña. Héroe restaurador con 80 años. 80 años. Lo que significa que no hay edad para defender la patria. Y tuvo como soldado de primera línea aquí en la gesta de la Barranquita. Fuerzas Armadas, les puedo decir que la batalla de la Barranquita es digna de figurar en los libros de historia que narran grandes epopeyas. Se comportaron como verdaderos espartanos. Cuando las madres de Esparta le decían a sus hijos que marchaban al combate, o con Es decir, no había marcha atrás. Era patria la Barranquita. Qué grande es este patrimonio, señora gobernadora, este patrimonio histórico que ustedes tienen. Qué grande es Cuarta Brigada, nuestros macheteros, este patrimonio histórico que ustedes tienen. Difúndanlo, enséñenlo al Comité de Historia que está aquí. Enséñenlo a los niños, a los jóvenes. Qué grande fue la gesta de la Barranquita. 110 años después, qué orgulloso me siento de ser dominicano. Orgulloso de verdad. Pocos pueblos en el mundo, no digo en América Latina, porque he buscado en libros de historia de América Latina y no hay un pueblo que haya luchado más por su identidad, por su sobrevivencia como pueblo, como es el pueblo dominicano. Me siento orgulloso y yo sé que ustedes, gloriosas fuerzas armadas, policía nacional, patriotas, civiles, maestros, maestras, autoridades.
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1: Seguimos encima, estamos en vivo en los 106.7 FM. Sonando Alfred Martínez, Para Mí Todo Acabó, disponible en todas las plataformas digitales. Estamos en vivo en los 106.7 FM, con el peso pesado de la radio. Hasta las 2, Don Pecio Acona.

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Sonando la fiera típica, tu mejor amante. Disponible en todas las plataformas digitales. Estamos en vivo en los 106.7 FM en este lunes. Lunes 6 de julio. En vivo en los 106.7 FM con el peso pesado de la radio. Lolo Music. Seguimos encima hasta las 2. En vivo en los 106.7 FM. La fiera típica. Tu mejor amante.

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El grupazo en vivo con los 106.7 FM en este lunes 6 del mes de julio. En vivo en los 106.7 Bomboniante Radio Show. Desde Mao Valverde cubriendo toda la línea y el Cibao. El grupazo. Te olvidé. Te olvidé. Ay, sí. El grupazo. Con los 106.7 Bomboniante Radio Show. El peso pesado de la radio, Lolo Music. ¡Súbelo, súbelo! Estamos en vivo en los 106.7 F.

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4: Bueno, continuamos con el programa. Estamos en vivo. Sonando JN. ¿Pa' qué? Disponible en todas las plataformas digitales.

0: bueno, la gente de Activa, del Pino de Jabón, escuchando el programa. Estamos en vivo, sonando JN. Disponible en todas las plataformas digitales. Estamos en vivo en los 106.7 FM, con el peso pesado de la radio. JN, Bomboneante Radio Show. Estamos en vivo en los 106.7 FM. Este lunes 6 del mes de julio. ¡Vamos al swing!
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El Bandón se titula Roof, disponible en todas las plataformas digitales. Estamos en vivo en los 106.7 FM con el peso pesado de la radio, Lolo Music. En este lunes 6 de julio, el Bandón, en vivo en los 106.7 Bomboniante Radio Show. Hasta las 2. El peso pesado de la radio metiendo mano a esta hora en vivo por los 106.7. El peso pesado de la radio. Vamos al swing. Chulo Balsas.

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0: Sida. Sonando en vivo en los 106.7 FM en este lunes 6 de julio en los 106.7 Bomboniante Radio Show. Vamos al swing a esta hora. Una malagradecida, Chris Cancillo, en vivo por los 106.7 FM con el peso pesado de la radio
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0: Estamos en vivo. Una malagradecida, una malagradecida. Especial para la gente de Puerto Plata escuchando el programa. Ahí está mi amigo el Chamo. Chamo. Saludo a Marlene. Salúdame también a Fior. Escuchando el programa, los muchachos de Tito Bravo Show.

El mambólogo Giovanni Polanco. Pregúntale el corazón, disponible en todas las plataformas digitales. Estamos en vivo en los 106.7 FM en este lunes 6 de julio. Pregúntale al corazón. Giovanni Polanco, disponible en todas las plataformas digitales. Estamos en vivo en los 106.7 FM, Bomboniante Radio Show. En los 106.7 FM. Lunes para que pueda. Pregúntale al corazón. El mambólogo Giovanni Polanco rompiendo en la línea noroeste.

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0: 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Estamos en vivo en los 106.7 FM con el peso pesado de la radio Lolo.

en vivo en los 106.7 FM. Vuelve conmigo. Disponible en todas las plataformas digitales. Bomboniante Radio Show. La gente mía, de la Isabela, escuchando el programa. Mamelos Hidalgo. Ahí está el chino evento. Escuchando el programa, mi amigo el chino. Aquino el Chovi. En vivo en los 106.7 FM. Ronald Martínez, escuchando el programa. Allá en Las Caobas, Santiago Rodríguez. Vamos al swing.

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hola, ¿qué tal? Buenas tardes, mi gente bonita de República Dominicana y el mundo. Ya estamos en vivo en la hora de Chevo, el brother de la bachata. Se llama Romance, Romance Clandestino. En este lunes que contamos a 6 de julio, año 2026. Animación del más cotizado y el JJ. 809-572-7216. Animación que rompe. Buenas tardes, más cotizado. Aguántate, aguántate. ¿Están fumando apagado, Lolo? Ayúdame ahí. ¿Cuál será el canal? Ahora sí. Coge el otro, Luis. Coge el otro. Coge el otro. Dale, ahí voy. Dale. No.

0: Ahora sí, ahora sí.
1: Ahora sí.
0: Sí, dale.
1: Estaba fumando apagado con el cachimbo apagado. Con el cachimbo apagado. Con el cachimbo apagado. Saludos, mi gente, República Dominicana y el mundo. Estoy aquí por línea 106.7 en la hora de Cheo el Brother. El Brother de la Bachata. Saludos. Buenas tardes.
0: ¡Uepa! Se mantiene sonando el 809-572-7216. Conectada con nosotros, La Negra, desde la Colorada Inver, Puerto Plata. Mi amiga La Negra.
2: Negra.
0: Voy para la calle, voy para la calle con esta llamadita. Hello, buenas, saludos.
3: Buenas tardes, mi JJ. Bendiciones para ti.
0: Amén, amén. Hermano. Amén, gracias, mi negra linda.
3: Cuídateme mucho, te sigo escuchando, mi Jota.
0: Cuídate, negra, cuídate, la negra, desde la Colorada Inver, Puerto Plata. Reportando sintonía al 809-572-7216. Márcalo tú también. Un artista clase A con mucha calidad. Sonando Cheo el Brother de la Bachata. Cheo el Brother, durísimo, durísimo.
1: Cheo el Brother, romance clandestino. JJ, una bachata que está penetrando en el gusto popular. La gente la está cantando en la calle. Romance clandestino. Tengo saludos para mi amigo, mi hermano Cristian Almonte, en la Armería Marlin. Está todo vapor escuchando el programa. Juan Pistola, ahí también está mi amigo, el pequeñito, tallado.
0: Johnny.
1: Ahí está Cristian Almonte, Juan Pistola, Johnny, en la Armería Marlin. En el frente, mi amigo, el doctor Holgando, estuvo por allá chequeándome un ojo. Dice que todo bien, el doctor Holgando sabe mucho.
0: El doctor José Holgando.
1: Chequeándome por allá un ojo que tengo malo. Y me dijo que está todo bien, que es una irritación. 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
0: Claro que sí, claro que sí. 809-572-7216. Cristian Almonte, Armería Marlin Casi Pesca. Ahí están ellos escuchando el programa. Cristian Almonte, Juan Pistola, Johnny. Están a todo dar con la hora de Cheo el Brother de la Bachata. Seguimos.
1: ¡Arre Bachata!
0: Se llama una sirena, una sirena.
1: Este tipo me pone loco, amigo. Yo voy a la playa con ella. Una bendita sirena, pero qué cuerpo. ¡Wow!
0: Dale para Cheo el Brother. Suena Cheo el Brother de la Bachata, volando alto, volando alto.

0: ¡Uepa! Se llama Una Sirena. ¡Una Sirena! Chevo el brother de la bachata. Sonando en este lunes. Por línea 106.7. La emisora que rompe. La número uno, la más pegada. La que escuchan todos. Díselo más cotizado tú.
1: Y estamos estrenando cabina nueva, JJ.
0: Estrenando cabina, cabina nuevecita.
1: Y ahora que falta, tiene un 50% ya de construcción, de renovación, falta un 50%. Esto va a quedar.
0: Está linda, está linda, linda, linda, linda, linda. Linda, linda, linda.
1: Linda, hoy es lunes. Oh, pero qué lunes. Lunes 6 de julio. El año está pasando, casi, casi a mitad de año estamos. En el mes 6, en el mes 7.
0: Mes 7, mes 7 ya.
1: A mitad de año estamos. Dale para la calle, 809-572-7216. Dale para la calle, JJ.
0: Hello, buenas tardes, saludos, buenas.
2: Buenas tardes, jóvenes.
0: Ahí está, Cheche, es genético.
2: Quiero felicitar a los tantos señores con ustedes que están entrenando nuevas instalaciones.
1: Sí, así es, genético.
2: Porque prosigue el proceso positivo. Y es que estamos felices los oyentes a ver que nuestra emisión sigue avanzando. Gracias,
0: genético Cheche Jackson Medina desde Laguna Salada, reportando sintonía al 809-572-7216.
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1: Vámonos con música en este lunes. La gente quiere escuchar música. La gente resacada en su casita quiere escuchar música. Vámonos con la mejor música de Che.

0: Bonita, bonita bachata, dos gallinas, dos gallinitas. Sonando Chavo el brother de la bachata. Un artista que ya tú conoces. El gran debut de Chavo el brother, sábado 22. Sábado 22 de agosto en The Ocean Bar en Villa Isabela. En Villa Isabela, en Ocean Bar. Sábado 22, 22 de agosto. Llega Chavo el brother de la bachata. Rompiendo, rompiendo, rompiendo. Dos gallinitas. ¿Le gusta el cívico allá en Jicomé? También a mi amigo Julián Marte. Y a Cristian Almonte también le gusta. Le gusta dos gallinas.
1: Colinante. Juan Pistola. Dale volumen a ese radio, hombre. Que se escuche en la Duarte, en la calle 27 entera. Y en la Duarte también. Amigo Cristian Almonte, la Emería Marlin. La gente buena escuchando el programa. De la hora de Chavo el brother por línea 106.7.
0: Durísimo, durísimo. Rompiendo, rompiendo. Chavo el brother. En este lunes te resaca. Lunes de recuperación. ¿Verdad que sí?
2: Que te sorprenda tu
1: madre. Marca ahora 809-572-7216. Dale para acá, dale para acá. Márcalo. Ahora con música, vámonos con música. Dame.
0: ¿Qué importa la edad?
1: Dame esa bachata que me encanta, que me gusta. Dale, Chavo el brother.

0: ¡Uepa! Se llama ¿Qué importa la edad? Chevo, el brother de la bachata, un artista con bastante calidad. Pero qué bachata, que está preciosa, hermosa como tú. ¿Qué importa la edad, mami? Chevo, el brother de la bachata. El hombre sigue durísimo, durísimo, pegándola todas, una detrás de otra. Sonando en este lunes, por tu emisora Línea 106.7, la que escuchan todos. Una bachata corta venas. ¿Qué importa la edad? ¿Qué importa la edad, mami? Tú sabes que yo te quiero.
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0: Linda bachata, linda bachata. Lindo éxito, lindo éxito. Oye, qué lindo canta. Oye, qué lindo canta, Chevo el brother.
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0: Dale volumen.

0: Le gusta a mi amiga Carmen Espinal, allá en el cruce de Guayacanes. Y su esposo Cola, Carmen Espinal, dale volumen. Dale volumen a ese bonito radio.
1: Saludos para la calle de la compuerta, Domingo Reyes, que no se pierde el programa. Domingo Reyes, allá en la compuerta.
0: El alcalde de la compuerta, Domingo Reyes, ese barraco. Domingo Reyes. 809-572-7216. Es nuestra vía interactiva. En este lunes, que contamos a 6 de julio, año 2026. Sigue sonando Cheval Brother. Esta se llama Mi Muchachita. Mi Muchachita.

0: llama?
1: ¡Uepa! Se llama mi muchachita, Cheva el brother de la bachata. ¡Mi muchachita! Complaciendo al 809-572-7216. 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Presentando la hora de Cheo. Cheo el brother de la bachata. El que sigue sonando nítido, nítido. Esta se llama Échame la culpa. Échame la culpa.

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1: Soy yo.
2: Complaciendo a Johnny Guira allá en Villa Vázquez. Johnny Guira, te llama, yo voy para allá a buscarte. Chevo el brother de la bachata. En este lunes, sonando nítido, sonando bonito, por esta línea 106.7. Hello, buenas, saludos, buenas tardes.
3: Buenas tardes, Jota.
2: Dímelo, cívico de este Jicomé.
3: Estamos aquí en sintonía, como siempre.
2: Gracias, gracias, mi amigo, mi hermano.
3: Saludos, Sebastián.
2: Saludos para Víctor Sebastián Núñez, González.
3: Víctor Núñez, mi amigazo.
2: Síguelo.
3: Johnny Guira.
2: Dale.
3: Seferino, Carmen, María y Julián Viva. Y cuando se vayan me ponen las dos gallinitas antes de irse.
2: Otra vez dos gallinitas, ¿tú quieres?
3: Sí, claro, antes de irse.
2: Eso va en mi pistola, eso va en mi pistola.
4: El cívico chifirico, le gusta dos gallinitas, ¿eh?
2: El cívico de este Jicomé me saluda a tu esposa Nancy. 809-572-7216. Vámonos con el artista invitado.
4: Hablo con el gusto de la bachata. Llegó Carlos, el gusto de la bachata en el programa de Chevo el Brother.
2: Olvídame tú, amor. Suena, suena Chevo el Brother. Invita a su hermano Carlos, el gusto. Carlos, el gusto de la bachata. Olvídame tú, amor.

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1: Luis Mocheo.
2: Sigue durísimo, Cheo el Brode por línea 106.7 en este lunes. ¡Dale!

0: Complaciendo, complaciendo, complaciendo con dos gallinitas. La gente buena, Julián Esperanza. Le gusta mucho el tema de dos gallinistas. Una de dentro, una fue dos gallinistas.
1: Dos gallinas, dos gallinitas. Dos gallinitas.
0: Dos gallinitas. Una adentro y otra afuera, Moki.
1: Claro que sí, claro que sí.
0: Un mundo divertido, eso es lo que me espera. Dos gallinitas. Ahí estaba complaciendo Julián, el 809-572-7216. Mi gente, gracias. Vámonos, Jota.
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0: siete llaves. Bueno, señores, bienvenidos a la República Dominicana. Llegó el monstruo musical de esta emisora.
1: Le matamos el gallo en la funda.
0: Llegó el monstruo musical de esta emisora. Buenas tardes, República Dominicana.
1: Buena y mala, se le vende de la casa. Sí, sí. La mujer es buena y mala.
2: Quítalo ahí, que hace interferencia.
0: Dale un corriato. Ahí, David, va.
1: La mujer es como el gallo que se
0: mueve. Bueno, señores, buenas tardes, República Dominicana. Bienvenido a la patada musical. 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Al locutor carnetizado, David Calderón.
2: Buenas tardes, Smokey. Feliz y contento de estar compartiendo con tanta gente buena. Estaremos hasta las 4 de la tarde. 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
1: Ahí nos vemos, señores. No. Mejor que lo diga Gavilán Gaby.
2: Que lo diga Gavilán. 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

0: Bueno, Moqui, continuamos. 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
1: 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Permítame recibir la llamada, David.
0: Vámonos con esto, Moqui. 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
1: Buenas tardes. ¿Qué pasa, David? No se escucha. Vámonos, David, diga, vámonos.
0: Bueno, nosotros continuamos. 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
1: Permíteme saludar al maestro de maestros de la comunicación de la provincia de Valverde y el mundo, nuestro hermano Miguel de Jesús, un hombre justo, honesto, serio y responsable. Por él recibo esta llamada, David. Buenas tardes,
2: Monchi.
1: Buenas tardes, Ricardito.
2: Me está llamando Luis Mora de Villavaque, mi hermano.
1: Mi hermano, qué placer. ¿En qué podemos servirle?
2: No, escuchando ese toque de queda, mi hermano, usted es el mejor para mí. Me pone en merengue de Cefita, la Cruz de Oro.
1: La Cruz de Oro, sí. No problema, si no aparece por Cefita, se la voy a dedicar por el prodigio.
2: No, me pone la de plata, entonces, ¿vale?
3: ¿Por qué tú no quieres poner Fefita?
1: No, porque a veces no está ese tema. Gracias, mi hermano.

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1: Sí, sí, pero óyeme, está bien, estoy aquí, ¿verdad?
2: Sí.
1: Sí, señores, buenas tardes. Miguel de Jesús Rodríguez, en defensa del pueblo. El señor Esteves y el señor Darwin aquí tienen un asunto que no está bien. Ese oyente de Villa Vázquez, él compró ese teléfono, él paga ese teléfono y él llama a la radio y pide a la Cruz de Oro por Cefita la Grande.
0: No me venga, Miguel.
1: Yo tengo aquí y te digo, mira, aquí lo tengo en la computadora, ponlo. Ah, no,
0: no
1: lo pusieron por otra gente.
0: No, por ejemplo, no, no lo que pasa es, Miguel, que a veces esos temas no están aquí en la computadora.
1: Tú tienes contra Fefita.
0: Que yo no tengo nada contra Fefita.
3: Es una leyenda viva del
0: merengue. Eso para mí merece mucho respeto y cariño. Esa leyenda, música típica de República Dominicana.
1: Yo defiendo a ese oyente.

0: De que si supe, creo que Ricardo.
1: El que está llamando. Vamos a llamar. Vamos a recibir la llamada de
2: ahí. A ver, dice que le gustó por el prodigio.
1: Vamos a ver. Buenas tardes.
3: Buenas tardes, hermano.
1: Buenas tardes, sí.
3: Me está gustando el comentario del combo que está ahí al lado. Sí, es verdad, claro. Lo que él dice, verdad, música. Es verdad lo que él dice, porque yo te pedí la cruz de oro con Fulvita Grana.
0: Claro. ¿Cómo es tu nombre, hermano?
3: Pedí la cruz de oro, no sé si fue con Fulvita y
0: no, yo digo, hermano, ¿cómo es tu nombre?
3: Luis Lamoda, ahí tengo otro de
0: llamar. Ese Luis, oye, Luis, está llamando. Oye, ¿de dónde? De Villa Vázquez, provincia de Montecristi, una ciudad pujante, la tierra de Arismendi, uno de los mejores cantantes merengue en este país. Está llamando de la familia Castro Izquierdo, que son de Villa Vázquez. Se está llamando de Villa Vázquez. Está pidiendo la cruz de oro por Fefita.
1: Pero que no lo tenemos. No lo tenemos.
0: Pero mira aquí, no lo tengo. Mira aquí.
1: No, es un mentira. Esa es la computadora tuya. Lo que pasa es sí, que tenemos que tener la coordenada allí. No,
0: yo la conecto al emisor.
1: No. Vamos a continuar. Jaime, suelta el tema. Vamos.
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0: Continuamos. Está ahí todavía. Saludos para Juan de León.
1: Saludos para Juan de León. Vamos a sacarlo del aire, Juan de León. Vamos a sacarte en el aire, que estamos en la emisora.
0: Es un gran hermano.
1: Línea 106.7. Buenas tardes, ingeniero de León.
2: Se fue. Buenas tardes, mi hermano.
1: De León.
2: Uno de los más pegados, muchas gracias. Lo he hecho en el vehículo bajando de Santo Domingo.
1: Pero viene con el carnet ya confirmado, presidente. ¿Cómo fue que vino el nombramiento suyo?
2: Realmente el Ministerio de Cultura, dentro de la jerarquía, hay las direcciones provinciales. Entonces nosotros, a partir de ahora, fruto del pedido de algunos amigos, así como gestores culturales, pues deseaban una renovación en la dirección provincial de Valverde, de Cultura. Entonces hemos sido designados como director provincial de Cultura de Valverde. Es una responsabilidad para trabajar por el arte y la cultura y rescatar nuestros valores.
1: Entonces, el carnaval está organizado por ustedes.
2: En mi caso, estoy representando al Ministerio de Cultura, que realmente lleva un lazo, es un enlace con los demás organismos culturales, dentro de ellos la Unión es carnavalesca, Círculo de Escritores, Artistas Plásticos. Es decir, vamos a empezar un gran trabajo para empezar a conformar toda esa asociación y otra, reestructurarla, darle un apoyo logístico, un apoyo que venga desde el propio ministerio, para cambiar las cosas en la provincia de Valverde, que creo que es posible hacerlo.
1: Siempre estaremos a su orden por aquí, ¿eh?
2: Igual a ustedes, te agradezco, Moquica, que también tú eres parte de esa cultura.
1: Se parece que la señal se está...
2: Es un programa que no solo información, sino también física, voy de camino en el vehículo.
1: Ok, muchas gracias, mi hermano de León. De León, dímelo, David.
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1: 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Por línea 106.7 en vivo.
0: Este viene el día 1.
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0: vamos arriba porque el sábado día 1 de agosto, a partir de las 9 de la noche, el complejo turístico Agua Azul de Mao se viste de gala. 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
0: 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Buenas tardes. Dígame.
2: Estoy llegando ahí por una pescosada porque tú, uno gastando luz contigo en Villavaca aquí, tú no te acuerdas de mí. Es por no pagarme que tú estás, porque tú me debes unos cuartos, Johnny Guida, que te habla.
0: Mi hermano Johnny, ¿cómo tú estás? Un placer saludarte.
1: El ciego que más sabe.
2: Salúdame al ladrón David.
0: No hay problema, te lleva tu saludo.
2: Oye,
0: dime.
2: El que te está llamando es vecino mío. Búscale un merengue de Fermita la Grande. Ahora mismo a Luis La Moda, que es mi vecino.
0: Bueno, pero eso es una orden, David.
2: Que después que es rico. Él no se acuerda de Johnny Guida, que ese es otro ladronazo.
0: Está bien, vamos, señores.
3: Johnny, te estoy escuchando, tú sabes que yo te quiero.
1: Bueno,
3: y te respeto,
1: bueno.
3: Y te admiro. Y te valoro. Johnny Guida en Villa Vázquez.
0: Vamos a continuar con el pueblo, el soberano en vivo.
1: Voy con la vieja.
0: Vamos, Fefita, hombre, vamos, Fefita.
1: Vamos, Fefita. No, espérate.
0: Entonces, tira la vieja, David, pero no perder tiempo. Tira la vieja, David, pero no perder tiempo.
1: Ah, no, pues ya yo tengo a Fefita.
0: Suelta entonces, Fefita. Y si no viene Fefita la Grande, que venga la pequeña.
1: Porque Miguel Jesús también la quiere.
0: ¡Suéltala! ¡Complaciendo el pueblo, hombre! Termina 106.7.
1: La pusieron por mí.
0: Por Miguel de Jesús, la leyenda de la comunicación de la República Dominicana.

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0: La última llamada que recibo de esta tanda. Buenas tardes.
2: Buenas tardes, Moqui.
0: Adelante, don Chechellazo.
2: Damos los saludos a Johnny Guira, que le está siguiendo tanto como la cosa, Johnny.
0: Ah, está bien. Ok, don Cheche, vamos a continuar, David.
1: Vámonos.
0: En vivo.
1: Vámonos con esta.
3: Moquica.

0: Deja eso.
1: Vamos a continuar. 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
1: Vamos a comentar de la gran concentración que está pasando cada domingo en la zona este de la provincia de Valverde.
2: Fiestas patronales deportivas.
1: Las fiestas patronales deportivas de la zona este. Pero quiero felicitar a esa gran comunidad de gente honesta, seria y responsable, humilde, como es la zona de entrada de Mao.
2: Pero ganó Ato Nuevo de nuevo este fin de semana.
1: Yo creo que sí. Que...
2: No, porque yo vi un boom ahí, la gente de Ato Nuevo haciendo videos diciéndole a uno de que sapo aventado.
1: Pero quiero felicitar al equipo que yo participo, o sea, que soy fanático de ese equipo.
2: Su simpatía está en entrada de Mao.
1: Entrada de Mao, quiero felicitar. Primero quiero felicitar a los peloteros, a la directiva, a los fanáticos.
2: Al grupo Bullosa.
1: ¿Cómo se llama la bulla?
2: Ina, todas esas mujeres. Joselina Femín.
1: Entonces, sí. Ayer en la tarde ganaron los dos partidos. Se fue, yo creo que en la pata, estaba jugando con Peñuela. Chelo ayer estaba de luto. Ayer perdió el equipo de Igorito Peñuela. Quiero recordarle que este domingo, si no me equivoco, vamos a compartir entonces con los Martínez ahí en entrada de Mao. El equipo de entrada de Mao de que inició, dijimos por este medio que iba a dar mucho trabajo ganarle a ese equipo. Entonces, el equipo de entrada de Mao, quiero felicitarlo porque estamos en el primer lugar, pero encima de la demás categoría de comunidades. Taitabón se fue bajo la pata, no puede competir con el equipo de entrada de Mao, pero especialmente los refuerzos que han llegado. Llegó el refuerzo número uno, que es don Rafael, de entrada de Mao. Llegó también esta muchacha, llegó Charo, la esposa de don Rafael, que son fanáticas número uno, que le dan vida movible al equipo de entrada de Mao. ¡Baby!
2: Así es, Moki. A la gente que sigue apoyando siempre con disciplina, siempre con altura, porque eso no se puede dañar, ese evento tan hermoso cada año.
1: ¡Suelte tema! ¡Vámonos! ¡En vivo a la patada musical!
2: Yo quiero seguir así.

0: sí. Vamos arriba, David, con el pueblo, con el soberano. 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
0: Suéltame el tema porque Ine y Rafael están en sintonía. Joselina Fermín.
1: Juan Félix también está ahí.
0: Juan Félix en vivo. Juan Félix también transmitiendo en vivo, Fuego esta tarde. Bachata que huelen a whisky. Bachata que hicieron historia en la República Dominicana. Bachata de hombres con pelo en pecho.

0: Bueno, señores, hemos llegado a la parte final. Mañana a partir de las 3 de la tarde estaremos de nuevo con ustedes colocando la música del pueblo y soberano. Dímelo, Mavi, ya en la parte final.
1: Buenas tardes, señores, y hasta mañana.
0: Bye, bye.
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Bueno. Y sigue el chaval. Sonando aquí en el poder de la línea con Leo Robles. A través de esta línea 106.7 FM, emisora capital del noroeste, el chaval de la bachata. La canción usted, autor Leo Robles, quien te habla. Para

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0: 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Llegó Eddie Herrera con su tema reciente que se llama Si No Era Yo.

0: en estos años, nuestro modelo de zonas francas, como dije, ha evolucionado. Pero nació con un objetivo claro: generar empleo, atraer inversión y dinamizar la economía. Y lo ha logrado, que en la República Dominicana se ha consolidado como un actor relevante en el comercio internacional, liderando exportaciones en múltiples sectores y posicionándose en mercados exigentes. Sectores como dispositivos médicos, industria eléctrica, BPO, tabaco y logística reflejan la capacidad del país para competir y liderar en distintos segmentos. Pero no nos hemos detenido ahí. 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Hacia un modelo que no solo produce más, sino que produce mejor. Un modelo que integra el talento, el conocimiento y las capacidades industriales. Hoy, nuestras zonas francas no solo producen bienes, producen soluciones, innovación y valor agregado.
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Bueno, ahí están ellos, Krill en Silos, la nueva agrupación, la agrupación del momento, sonando aquí en el poder de la línea, con su nuevo éxito, se llama Malagradecida. ¡Wow! Krill en Silos, dominicanos para el mundo, haciendo buena bachata. Y suena en el poder de la línea con Leo Robles, la verdadera representación de la nueva generación bachatera, Krill en Silos.

Bueno, colegiala, el super éxito de Alex Bueno, ahora junto a Jason Guzmán. Así que ahí está Jason Guzmán, Alex Bueno, sonando en el poder de la línea con Leo Robles. Colegiala, Jason y Alex. Jason.

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3: El poder de la línea, sonando de fondo, la bachata del momento, al chaval, usted, autor Leo Robles, presentado por mi gente de la Farmacia Feliciano y la Farmacia Nueva, dos empresas al servicio de tu salud. 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

efecto del sonido. Sonando durísimo el Ronnie Manuel, el chamaquito del sonido, aquí en el poder de la línea. Continuamos. 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

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Bueno, señores, he visto unos cuantos videos y tengo ahí en las redes sociales unos cuantos videos de la gente. Tengo videos en las redes sociales de la gente enfurecida rompiendo televisores. Tanto en Brasil como en México y en otras ciudades, debido a la derrota que han sufrido esos equipos. Es increíble cómo hay gente que rompe televisores de más de $1,000 en diferentes situaciones porque su equipo pierde. El fanatismo es algo increíble, señores. Dios mío. Esto no tiene madre. Como la gente rompe un televisor porque su equipo perdió, pero ¿qué culpa tiene? Tiene que ver el televisor. ¿Qué culpa tiene el televisor? Dios mío. ¿Hasta dónde vamos a llegar con este fanatismo? Soy Leo Robles. Gracias, mi gente. Mañana, si Dios lo permite, estaremos de vuelta. Me despido con la bachata del momento. Chaval de la bachata, usted, autor Leo Robles. Bye, bye.

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Buenas tardes, oyentes, amigos de la República Dominicana y todas partes del mundo. Rafael Peralta se complace en saludarles y darle la más cordial bienvenida a una audición más de la tarde estelar.

Iniciamos el lunes 6 de julio, luego de celebrar el 110 aniversario de la Batalla de la Barranquita y el 250 aniversario.

Gracias por estar conmigo. Vamos una hora completita a disfrutar nuestra música. La música más alegre del mundo. Merengues y bachatas al más alto nivel para su disfrute. Poniendo, como siempre, nuestra vía de contacto telefónico a su disposición. 809-572-7216. Gracias, gracias del alma a todos y cada uno de los que con su colaboración, con su apoyo, con su patrocinio han hecho posible este programa que hacemos para ustedes siempre con todo el

Felicidades, felicidades al caballo Nepo Núñez, que estuvo de fiesta de cumpleaños hace poco, recientemente, el pasado fin de semana. Felicidades, caballo Nepo Núñez, gran propulsor de nuestra bachata, gran propulsor de nuestro merengue típico. Felicidades, caballo Nepo Núñez. Mucha salud y muchos años más. Son los deseos

El saludo para Mañaño Sax y para Carlito Almonte, el acordeón 5 estrellas. Tuvieron el pasado fin de semana en Mao. Sí, señor, aquí estuvo cantando mi amigo Marcial. Excelente actuación en el programa de mi hermano Moki K en el canal 8 de televisión. De 1 a 2 de la tarde en Mao. Así que felicidades, Carlito. Felicidades, Mañaño Sax. Ahí estaba también mi amigo Tuti, el hombre.

Héctor Grullón desde Guananico, ok. La tierra de mi amigo Negro Mariposa. Está bien, Héctor, no hay problema. Vamos a buscarle su merengue. Aquí estamos para complacerle.

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0: Bueno, yo sé que hay mucha gente que hace tiempo no escuchaban ese merengue.
1: ¡Pícara, muchacho!
0: Con el alma, con la vida, porque tú eres la mujer de mi pasión. Tatico Enríquez, en la tarde estelar.

pidieron el merengue Mata Bonita, con Tatico o con el Ciego de Nagua. Yo le puse el merengue con el alma, con Tatico. Y con mucho gusto ahora le voy a poner el merengue Mata Bonita. Se lo voy a dedicar con mucho gusto a doña Prietica, la querida madre de doña Cari Núñez, la ternura de la música típica, la suegra de mi amigo Julio Jaques. Bueno, ahí está para mi amigo que me llamó desde Guananico, y también para el alcalde que le gusta ese merengue Mata Bonita.

Un saludo para Diógenes Rodríguez con ese merengue de parte de su amigo el Barraco. Ok, mi hermano, siempre suyo, cuídese por ahí.

Pedro Ulloa. Ok, Pedro, pues ahí lo tiene, ahí lo tiene. Disfrútalo, Pedro. Ok, encantado, un gusto oírte. Saludo a toda la gente de Guananico. Un abrazo para mi amigo Negro Mariposa. Y también para Facundo Peña.

Bueno, mi amigo Don Cheche Jackson siempre tiene gratos recuerdos con esos merengues, ¿eh? Bueno, ¿y quién no tiene gratos recuerdos, Cheche? Todos los merengueros típicos tenemos gratos recuerdos con esos merengues, ¿eh, Cheche? De parte de Cheche Jackson, el saludo para Don Eddie Nolasco, el hombre que Cheche quiere que sea senador de nuevo en la provincia de Valverde. No hay problema, Cheche, somos suyos por acá,

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0: Regalo al Mundo. El grande Alex Bueno, que en paz descanse. Y Jason Guzmán, el heredero del bate aureliano. Ese tema precioso que se llama Colegiala. Regalo al mundo de estos dos grandes.
1: Jason, salúdame a todas las colegialas del mundo.
2: Claro que sí, Alex.
1: ¡Ay, Dios mío!
2: Con mucho cariño. Esta canción va para
0: Jason Guzmán y Alex Bueno.

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0: Vamos a ponernos de acuerdo, Tiba. Vamos a ponernos de acuerdo. Saludos le mandan sus primas de aquí. Nine, Taga y Chacha. Le mandan saludos. Ok, un saludo cordial para ellas. Esas mujeres siempre están ahí oyendo el programa cada tarde, ¿eh? Ok, gracias, gracias, Tiba. Un saludo a toda la gente de Gurabo. Y a nombre de la familia Gutiérrez, el saludo para ustedes. Que posiblemente vamos pronto por allá, a nombre de Agua Cordillera. No hay problema.
1: Salí con mis amigos.
0: Ok. ¿Cómo se llaman ellas?
2: Stephanie y Ana.
0: Stephanie y Ana. Están en la banca allá oyendo el programa también. Stephanie y Ana, un saludo cordial para ellas. Cómo no, muy buenos son esos muchachos toditos. Hermano Bruja, Ricardo, el tocayo Rafael Gutiérrez y todos esos muchachos son muy buenos todos. José Eduardo, Humberto. Sí, sí, sí, cómo no. Vamos a tratar de ir pronto por allá, le voy a decir a John. Bueno, gracias, Tiba. Un saludo a toda esa gente de allá de Gurabo.
1: Ahí vamos, musicamos.
0: Igualmente, gracias, Tiba, por llamarme desde Gurabo, Monción. Bueno, la gente de Gurabo, Monción, con la pila puesta ya. Bueno, dice Tiba que estaba caliente esta mañana y que ya, gracias a Dios, se refrescó un poquito, El 18 de este mes viene Leoni Parra a tocar una fiesta grande por allá en Palmar Grande, Altamira. Vamos a celebrarle el cumpleaños a Chago.

0: Juan, ¿cómo está cosa? Ay, Dios mío, Juan, te ha perdido, Juan, ¿cómo está todo por ahí?
1: Ahí van los musicales,
0: ¿no? Ah, bueno. Un saludo cordial para ti y para todos allá en Castañuela, ¿eh? Ok, no hay problema. De todas maneras, sabemos que usted está ahí siempre.
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0: Encantado. Muchas gracias, Juan. Un saludo cordial para todos. Ok, gracias por llamarme. Desde Castañuelas. El comandante Holguín allá en Sabaneta. Te gusta ese tema, ¿eh? Los pantalones. ¿Quién lleva los pantalones, Holguín? Bueno. Tremendo problema. Gracias, Querube, que me envía la invitación para estar con ellos esta noche. Donde Titilito. Usted sabe que los lunes son de Titilito, ¿eh? Ahí que nadie se meta porque ahí no hay problema. Los lunes son de Titilito. Esta noche... Querubio Ortiz desde temprano y las mujeres entran todas gratis. Eso es regalo de Iván Gomas y lubricantes en Laguna Salada. Vamos.

0: Bueno, señores, gracias, gracias mil por la atención en la tarde estelar. Mi amigo Carlos Torres, allá en Manhattan, disfrutando el programa. El saludo para Miguel, su hermano, aquí en Santiago. Ya usted sabe, esta noche, donde Titilito, Querubi Ortiz, Querubanda, las damas gratis, regalo de Iván Gomas y lubricantes en Laguna Salada. Lleve todas las mujeres que usted quiera, Mañana a 5 de la tarde es la cita de nuevo. Diógenes Rodríguez viene desde Trenton, New Jersey, con el toque de queda.
1: Así no.
0: Así pues, Rafael Peralta se despide y les dejo con Gio Acosta y esta preciosa bachata. Luego viene el chaval con el tema Usted, de mi amigo y hermano Leo Robles. Buenas tardes, hasta mañana.

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Vamos a arrancar con la música. La música no se detiene en este que es el verdadero toque de queda desde Trenton, New Jersey.

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1: Se te prendió esta luz, amarilla.
2: Seguimos aquí en este que es el toque de queda desde 30 New Jersey. Así que gracias a toda la gente que están ahí a través de línea 106.7 desde Trento haciendo radio para la República Dominicana. Así que gracias a toda la gente que están ahí activo con el verdadero toque de queda desde Trento, New Jersey. Vamos a seguir disfrutando de la música no se detiene en este que es el verdadero toque de queda desde Trento. ¡Vámonos! Dale, papalote, en el número uno.

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1: Este es el toque de queda desde Trenton, New Jersey. Aquí estamos en el número uno de la tarde con la noche. Así que gracias a la gente que ya se están comunicando conmigo a través del teléfono 1-609-421-5255. Haciendo magia desde Trenton, New Jersey. Número uno de la tarde con la noche. El teléfono y el pueblo sonando. Déjame ver quién está por aquí tempranito. Dios, saludo, buena.
2: Buenas tardes, bendito negro. Le habla Alfonso de aquí, de Pedregal, de Sajoma.
1: Adelante, Alfonso, directamente de Sajoma.
2: Primer saludo para usted.
1: Gracias.
2: Y me le pone unos saluditos aquí a los vecinos míos, a Denis, que está barriendo el patio.
1: Ok.
2: A Benita, que está sentada ahí en una silla. Y
1: tranquilita.
2: A Carmen Rosa allí también.
1: Ok.
2: Y me pone la cancioncita que yo siempre le pido, la de Antonio Aguilar.
1: Ah, pues está.
2: El Pata Blanca.
1: El Pata Blanca, usted quiere, Alfonso. Ah, pues está bien, gracias.
2: Hoy, antes que nada,
1: dígame.
2: Démele un saludito allá arriba, en los montones de arriba, a Andrés Collado,
1: okay.
2: Y a Brunilda.
1: Ah, pues está bien.
2: Y a su hija.
1: Ah, pues está bien. Gracias por estar en sintonía con esto que es el toque de queda. Desde Trenton, New Jersey, para el mundo. Aquí estamos. En el número uno, el toque de queda. Déjame ver quién están por aquí tempranito en este lunes. Lunes de recuperación. Lunes para gozar, para disfrutar, porque llegó el toque de queda. Déjame ver. El número uno de la tarde con la noche.
3: 2 y 2 son 4, 4 y 2 son 6. 6 y 2 son 8 y 8, 16.
1: Tengo a Benito. Adelante, Benito. Saludos, buenas tardes.
4: Saludos, bendito negro. Bendiciones para ti y toda tu familia.
1: Gracias.
4: Negro, compláceme con la bachata de Paniagua.
1: ¿Cuál será?
4: Que Dios te aleje de mí.
1: Ay, María Santísima, Dios. Eso sí está fuerte. Que Dios te aleje de mí. Ay, María Santísima. Tengo el teniente de la Rosa. Adelante, teniente.
5: Buenas tardes, Dios N. Rodríguez.
1: El bendito negro. Espérate, Frankie, espérate, que toco a la autoridad.
5: El bendito negro.
1: Ajá.
5: Aquí, primer teniente de la Rosa. Tranquilito aquí en casita.
1: Manso como una
5: junto
1: paloma.
5: Con la Mella y Lucy y Yajaira.
1: Ok.
5: Escuchando su programa.
1: Gracias.
5: Un saludo especial para usted. Para todos los oyentes de este grandioso programa.
1: Ajá.
5: Hoy es lunes, no se puede hablar mucho. Porque veo música por un tubo y 7 llaves.
1: Así es.
5: Hermano, yo en mi etapa de niñez, escuchaba ese merengue que terminó ahí de Querubio Ortiz.
1: Ok.
5: El toquecito.
1: Ajá.
5: Y yo lo escuchaba era por Tatico Enrique, que una abuela mía tenía un radito Riviera. Y yo escuchaba ese merengue por Tatico Enrique. Y yo decía, ay, pero qué bonito ese merengue. Pero hermano, hay refrán que dice que el que no sabe, como el que no ve.
1: Como el que no ve. Así es. Bueno, así es. Aquí estamos desde Trenton, New Jersey. Con la animación del bendito negro. Pero ay, el teniente todavía
5: ya
1: seguía.
5: Sabía yo cuál era el contenido de ese merengue.
1: Ajá.
5: Y después ya que el caco mío ha echado carne, que yo me ha dado cuenta qué es lo que significa ese merengue.
1: Ah.
5: Bueno, ahí Querube menciona mucho.
1: Okay.
5: A ese amigo mío de Martín García, Freddy Brugal. Ah. Ay, carajo, amigo mío, Freddy Brugal.
1: Es amigo suyo. Ah, pues. Así que gracias.
5: Que
1: okay.
5: Una patillita, hay que poner la cara roja. Ay, Dios mío.
1: Ay, Dios.
5: Pero bueno.
1: Hay otro que
5: saludo usa. a todos, no puedo hablar más ya porque estamos en el aire.
1: Hay otro que
5: a todos en general, saludo.
1: Hay otro que
5: hermano,
1: usan.
5: Y cuando se pueda,
1: ajá,
5: colóqueme una canción.
1: ¿Cuál será?
5: De Anthony Santos.
1: ¿Cuál
5: Ay,
1: será?
5: Mujer.
1: Ay, mujer.
5: Nos seguimos escuchando, hermano, de Castañuela City. Cambio y fuera.
1: Ah, pues está bien. Gracias por estar en sintonía con esto que es el toque de queda desde Trenton, New Jersey. Tengo a Franklin Barranco. Adelante, Franklin.
6: ¡Bendito negro! ¡Franklin Barranco!
1: Encendido, ay, me está tumbando. Ay, pero Franklin me tira mensaje y también derecho. Ay, Dios. Ay, amárrenlo, amárrenlo, déjame ver. Saludo, buena. Adelante, saludo, buena. Y entonces, ahora me quiero hacer un volco, ¿verdad? Ahora. Ay, mi madre, Dios, Dios, Dios, Dios. Me voy con el mensaje, Franklin, por Dios. Déjame trabajar. Aquí estamos desde Trenton, New Jersey, para el mundo. Aquí hay, Dios mío, gran poder de Dios. Dale ahí, dale ahí.
0: Entonces, buenas tardes, bendito negro. Activo, activo. Tengo el asuntico, pero mañana lo haré.
1: Ah, okay.
0: Dame con okay. Víctor Esteves.
1: Ah, pues está bien, Víctor Esteves. Tú quieres, Víctor Esteves. Seguimos aquí en el número uno, el toque de queda desde Trenton. Así que gracias a toda la gente que se están comunicando conmigo a través del teléfono 1-609-421-5255. Déjame ver quién está por aquí. Tengo a Marisa. Adelante, Marisa.
7: Buena, bendito negro. Bendiciones para usted y para todas sus familias.
1: Gracias.
7: Saludos para los que se encuentran aquí en esta tarde bajo una matica aquí jugando dominó, refrescándose.
1: Ajá.
7: Y saludos para Víctor Núñez. Quiero que me complaga con la canción de Frank Reyes, Como Dormidas.
1: Como Dormidas.
7: Tengan una feliz noche y mañana un feliz día.
1: Ok. Tengo más comunicaciones. Adelante, Agripino. Saludos, Agripino.
8: Buenas tardes, bendito negro. Feliz y bendecido inicio de semana para ti, lo tuyo.
1: Gracias.
8: Salúdame a Doña Negra, Marina Regalado, María Moronta, Yesenia, Liz, Ante Hernández, Víctor Núñez, María, Marisa, el abogado del diablo, Robert.
1: Ay, María Santísima.
8: Robert Dironé, Sebastián González.
1: Ajá.
8: En Cana Chapetón, mi hija Claribel, mi nieta Mabel, en Polo Nuevo, mi hermana Benita y mi sobrinito Arby. Que tengan todos y todas un feliz y bendecido inicio de semana, de muchas bendiciones para todos y todas.
1: Amén. Ahí está Agripino. Tengo a la negra. Déjame ver lo que dice la negra, rápido.
9: Buenas tardes, bendito negro. Feliz y bendecida tarde para ti, lo tuyo. Me alegro que usted haya pasado su día bien, por la gracia de Dios. Muchas bendiciones. Okay. Saludo a Agripino ahí, Víctor Núñez, Juanín, María Moronta,
1: Liz.
9: Yesenia.
1: ¿Qué más? Bueno, tengo a Morenito Bernard. Déjame ver lo que dice. Saludo, buena. Hola.
10: Hello, buenas tardes, mi hermano. ¿Cómo andamos por ahí? Cuénteme usted, ¿cómo está?
1: Todo bien, gracias a Dios.
10: Qué bueno, mi hermano. Yo quiero felicitar a Daviel Tejada, quien el pasado sábado estuvo de fiesta de cumpleaños.
1: Ok.
10: Y es que me saluda ese chicuelito y me le pone la canción Que lo cumpla feliz, el Mayimbe, Anthony Santos.
1: De Anthony Santos, Que lo cumpla feliz. Ah, pues está bien. Gracias, mi hermano, por estar ahí. Bien. En sintonía.
10: Los ¿a quién más? Muchachos de la esquina.
1: Ajá.
10: Los muchachos de la esquina del colmado a Mauri.
1: Ok. ¿Qué más? ¿Se quedó? Ahí está.
10: Solamente eso, mi hermano. Que pase usted muy buenas tardes.
1: Ah, pues está bien. Gracias.

esa no la debo. Así que gracias a toda la gente que se están comunicando conmigo a través del teléfono 1-609-421-5255. La vía rápida para comunicarse con este bendito negro y el verdadero toque de queda. 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Vamos a seguir con la música no se detiene. Pero antes quiero felicitar y saludar, mejor dicho, saludar a Germania. También a mi amiga Rosa Betance. Y a toda la gente que están siempre en sintonía. Ramona de León. También bienvenido Fernando, el esposo de Ramona. Vamos a seguir disfrutando de la música en el número uno. El toque de queda desde Trenton. Aquí está Marino Pérez.

0: Y aquí estamos en este que es el toque de queda desde Trenton, New Jersey. Como dormida, me voy con Fran Reyes. ¿Dónde estará Fran Reyes, Dios? Aquí en el número uno, el toque de queda desde Trenton. Así que gracias a toda la gente que se están comunicando conmigo a través del teléfono 1-609-421-5255. La vía rápida para comunicarse con el bendito negro. Déjame terminar con la negra, Dios mío, que tanta llamada, Dios. Tengo demasiada llamada aquí en el número uno, el toque de queda. Desde Trento, haciendo radio para la República Dominicana. Aquí estamos, gracias a toda la gente que a diario se comunican conmigo a través del teléfono 1-609-421-5255. Aquí estamos. Gracias. 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Así que gracias a toda la gente que se comunica conmigo a través del teléfono 1-609-421-5255. Vamos a darle aquí ahora, en el número uno. Aquí está el Rey Supremo, Luis Vargas. ¡Ay, mamacita! El saludito para Rosa.
1: Muñita también.
0: Buceta.

Rey Supremo Luis Vargas sonando aquí en el número uno, el toque de queda desde Trenton, New Jersey. Aquí estamos, gracias a toda la gente que se están comunicando conmigo a través del teléfono 609-421-5255. La vía rápida para comunicarse con este bendito negro. Aquí estamos desde Trenton haciendo radio para la República Dominicana. Vámonos, vámonos, vámonos, vámonos con música en el número uno. Estoy complaciendo.

0: Príncipe Fran Reyes sonando aquí en el número uno, el toque de queda. Déjame ver quién tengo por aquí a través del teléfono y el pueblo. Déjame ver. Así que saludo, buenas tardes. Adelante. Saludo, buena. Bueno, ese no me quiere escuchar. Adelante, saludo, buenas tardes. Gracias. Ajá.
1: Para que me salude Juan Agripino Polanco y al segundo teniente retirado, Ricardo Muñoz.
0: Ok.
1: Y me ponga una canción de Víctor Esteve.
0: ¿Quiere una de Víctor Esteve? ¿Cuál de Víctor Esteve?
1: Cualquiera,
0: ah, pues está bien. Gracias por estar en sintonía con esto que es el número uno, el toque de queda. Desde Trenton, aquí está el Mayimber.

0: sonando tu mayimbe, Anthony Santos, complaciendo ahí al teniente de la Rosa. El teniente de la Rosa ahí estaba complaciendo siempre, activo ahí en el número uno, el toque de queda, desde Trenton, New Jersey, para el mundo. Así que gracias a toda la gente que se están comunicando conmigo a través del teléfono 1-609-421-5255. Tengo llamada, déjame ver quién está por aquí. Saludo, buena. Adelante. Saludo, buena.
1: Buenas tardes, bendito negro.
0: Adelante, ¿quién me habla?
1: Negro Gómez, de la Rotonda de Navarrete.
0: Adelante, Negro Gómez.
1: Para respetando la sintonía del toque de queda.
0: Ah, pues está bien, gracias. En la cafetería Gómez.
1: Cafetería Hermano Gómez.
0: Ah, pues está bien.
1: Démele un saludito por ahí a Ana María.
0: Ajá.
1: A Jessica.
0: Siga.
1: A Esteban y la banquera.
0: Ok.
1: Juan Carlos Gómez.
0: Ajá.
1: Nayeli.
0: Continúe.
1: Quiero que me complazca con una canción de Alex Bueno.
0: De Alex Bueno.
1: Quiero de ella.
0: Ah, pues está bien. Gracias. Gracias por estar en sintonía con esto que es el verdadero toque de queda. Saludo, buena. Hola. Se fue ese. Saludo. Hola. Se fue. No quiero hablar. ¿Qué es lo que pasa? Así que gracias a toda la gente. 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Lunes de recuperación. Bueno, tengo a Arturo Ramos. Adelante, Arturo Ramos.
2: Sí, buenas tardes. Estamos aquí directamente desde lo hondo.
0: Ok.
2: Dándole gracias a Dios. Buenas noches.
0: Sí, lo escucho. Adelante.
2: Sí, estamos de lunes, desde que comienza el lunes, por lo menos, el estrés se le quita un poco a uno de 6 a 8 de la noche.
0: Ok, qué bueno.
2: Sí, porque el toque de queda, por lo menos, pone a uno un poquito, le quita un poco de estrés a uno, todo este problema en Dominicana, pero dándole gracias a Dios que usted, Dios me lo puso para que usted ponga música buena, ¿eh? Yo no pido música porque todo usted pone bueno.
0: Okay.
2: Dios me lo bendiga a todos, Dios me lo bendiga a usted y a su familia y
0: gracias.
2: A todos los oyentes de ese super programa.
0: Ah, pues está bien, gracias Arturo Ramos. Por estar en sintonía con esto que es el toque de queda desde 30. Así que gracias a toda la gente, activa siempre. ¿Y dónde está Víctor Núñez? Me estaba llamando Víctor Núñez. Así que ahora es el momento para comunicarse con el bendito negro. Déjame ver lo que dice Rosa. Uzeta.
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0: Adelante a Rosa Uzeta.
4: Escuchando en la emisora.
0: Ajá.
4: Mándamele un saludo a Kenis Guerra y a Lady, que vamos aquí escuchándote.
0: Ok.
4: Ya tú sabes.
0: Ah, pues está bien. Ahí estaba Rosa Uzeta. Allá en el sector San Antonio. Está por ahí, por esa zona. Así que gracias a mil. A toda la gente que se están comunicando conmigo a través del teléfono 1-609-421-5255. Carlos Martínez de la Ruta O. Está en sintonía, dice buenas noches, bendito negro, bendiciones, reportándome. Y quiero que me felicite a mi esposa, que está de fiesta de cumpleaños. Ella es Fanny Ferreira Ramírez. Así que felicidades. Le debo el pianito porque tengo problemas con una computadora aquí. Así que le debo el pianito. Felicidades para la esposa de Carlos Martínez. De la Ruta O. Fanny está de fiesta de cumpleaños. Felicidades. Que el Señor la siga bendiciendo siempre. Este es el toque de queda desde Trenton, New Jersey. Déjame ver lo que me dice la gente de Navarrete. Adelante, Navarrete.
5: Buenas tardes, bendito negro. Te habla Henry Paulino de Navarrete. Y quiero que me salude a la familia Paulino de Navarrete, en el barrio San José.
0: Ok.
5: Y en Peñuela que me le dé un saludito al cojo.
0: Ajá.
5: Y quiero que me complazca con una bachata
0: ¿De quién?
5: De Víctor de Tevi Bolívar Peralta. Lo que pasó, pasó.
0: Lo que pasó, pasó. Ok. 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Tengo a Víctor Núñez. Adelante, Víctor Núñez.
6: Bendito negro.
0: Adelante, señor.
6: Mi saludo a usted y toda la familia. Tengo un rato largo llamando para allá y me mandan para el buzón. Digo, pero bueno, ¿y qué está pasando?
0: ¿Qué es lo que está pasando? Es un movimiento que tengo aquí que solamente Dios y yo sabemos.
6: Óyeme, es que la fila es larga.
0: Son largas.
6: Sí, bendito negro. Mi saludo a usted y toda la familia. Espero que esté muy bien. Sí.
0: Gracias a Dios.
6: Arrancando con todo el día.
0: Ajá, sí, así es.
6: Sí, claro. Vamos a los saluditos allá a doña Marisa. Ajá. Su familia, sí. La licenciada. La Niobi, Niobi.
0: No, la Niobi. Licenciada Niobi.
6: Sí. Y Cita Abreu.
0: Ah, Cita Abreu siempre.
6: Mongo, Ulloa. Y también la familia. El primer teniente de la Rosa, la Mella, es un solo radio en esa casa, ya usted sabe.
0: Se hace rato que está activo.
6: Exactamente. Allá, Roseladia, sí, Floretería Roseladia.
0: Ajá.
6: Sí. Y la familia Zapata, sí, Arturo Ramos, también Roberto, allá entero hondo.
0: Sí, mi amigo Roberto.
6: La Negra, Diseña y toda esa gente escuchando. En línea 106, lo mejor, con el negro, sí. El Mao, el alcalde, y también don Sebastián.
0: Sebastián.
6: María, el maestro, su esposo, Papo.
0: Papo.
6: Sí, Durán allá. Sí,
0: Jesús Durán. Durán, mi amigo Jesús Durán.
6: Exactamente. En Esperanza, Nao.
0: Ajá.
6: Doña Juanín.
0: Continúa.
6: Allá en Santiago, sí, Roberto Rodríguez Fernández, Lee, en los Estados Unidos.
0: Así.
6: ¡El abogado, el diablo!
0: ¡Ay, Dios!
6: En Laguna Salada, Cristino, y toda esa gente buena que están escuchando. Lo mejor con el bendito negro, que no es, él no pone canción para él. La que le piden, como le va a pedir Víctor Núñez.
0: ¿Cuál será?
6: Juan Bautista. Lucero de la Madrugada.
0: Ay, mamacita, Dios.
6: Sí, pues ya tú sabes, te me cuida ahí Víctor Núñez aquí.
0: Ah, pues está bien, ahí estaba Víctor Núñez. Gracias por estar en sintonía con el número uno, el toque de queda. Desde Trenton, New Jersey, para el mundo. Aquí estamos haciendo radio para que todo el mundo se sienta bien en este que es el número uno, el toque de queda. Desde Trenton. Así que gracias a toda la gente. 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Estoy complaciendo a la gente de Navarrete. 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

El Mayibito Alex Bueno, sonando aquí en el número uno. Esa no la debo. Ay, sí, dile que vuelva, que todavía su pensamiento. Vámonos con esta, hombre. Vámonos con el número uno, el toque de queda. 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Víctor Núñez.

0: me tengo que ir a comerciales. Y en breve voy a regresar con música por un tubo. Y cuatro llaves, como dicen. Así que me voy. 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
1: 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Y espera el cumpleaños de...
0: No, ese no va ya.
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0: Ahí estaba la voz de la ternura, Zacarías Ferreira, sonando aquí en el número uno, el toque de queda. Desde Trento, haciendo radio, papalote. Así que gracias a la gente que se comunica conmigo a diario. Déjame aprovechar para saludar a la gente de Los Naranjos de San José de las Matas. La familia Checo, ahí está José Checo. Eduvige. También Emanuel Checo. Y Jennifer. También en Los Montones de San José de las Matas. Andrés Collado, pues familia de Rosa Uceta, y también para Brunilda en el Rubio San José de las Matas. Quiero aprovechar para saludar a Victoriana de Gómez, que siempre está en sintonía con el número uno, el toque de queda. De 6 a 8 de la noche diariamente, de lunes a viernes. En este lunes.
1: Colombia.
2: ¿A dónde
1: Colombia?
2: La música está.
0: Lunes de lluvia aquí en los Estados Unidos.
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0: Específicamente.
1: Algo que me gusta mucho. 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
0: En Trenton, New Jersey. Ha hecho mucho daño. Yo vi imágenes. Por la zona de Camden, New Jersey. Ay, María Santísima. La calle parecía río. Río botado, un río seco. De Caché para el Lico. Me voy para De Caché esta noche. Un lunes sabroso. Un lunes que usted lo pasa acogedor. 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Que usted puede bailar con ellas. Y ellas no le van a pedir. En otro lugar usted va y llegando ya usted le están pidiendo trago, le están pidiendo cerveza. Y los tragos más caros son de esas mujeres, Dios. Un trago cuesta 20. Tiene que hacerle como le hizo un amigo mío. Que le pidieron una cerveza. Y dice, pero cógela de ahí porque hay mucha cerveza. Ellas no le gustaban de esa. No le gustaban de esa porque esa sale barata. A ella le gusta que le paguen de a 10. Ay, cuántos hombres pendejitos que son, Dios. El verdadero toque de queda. 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Este es el verdadero toque de queda. ¿Tú sabes lo que pasa? Que mi mujer, ella le cogió un jueguito. Se fue para la villa con el primo. Dios, así no, así yo no quiero. Yo no quiero que sea así. Él tiene que ser conmigo, que te vaya con... Pero con el primo, no. Con el primo no se vale, ¿verdad que sí?

0: Oye, coleccionista típico, hay un amigo mío que se fue para Nueva York y la mujer vive aquí en Dominicana y tiene 4 días desaparecida.
1: ¿Cómo?
0: Entonces yo le voy a preguntar al amigo mío dónde está la mujer, porque él lo sabe, pero no ha dicho nada. ¿Que dónde está la mujer tuya?
2: Para la villa con un primo.
0: ¿Cómo así que con un primo?
2: Para la villa con un primo.
0: Eso está raro.
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0: ¡Diablo!
1: Los Cañemos Severino.
0: Un nombre de licenciado.
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0: El primo.
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0: ¿Y cómo se llama ese primo?
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0: Hombre bueno ese.

0: bomba, dice a Rey Supremo. El verdadero toque de queda.
1: Vamos a brincar.
0: Desde Trenton, New Jersey. Haciendo radio, Gracias a toda la gente que se comunica conmigo. Bueno, quiero aprovechar para saludar allá en la mina.
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0: a mi amigo Michael Rodríguez. En el colmado Enrique. Está en sintonía todo volumen escuchando el toque de queda. Gracias a toda la gente del Cibao completo. Que a esta hora están con línea 106.7. Dominando este papalote. ¿Dónde estará Roseladia?
1: Proyecto 1.
2: Fuego.
0: ¿Por dónde anda mi amigo Franklin Zapata? De Floristería Roseladia. Bueno, un saludito para Roberto ya en Estero Hondo. También para Orlando Sosa. También quiero aprovechar para saludar a Baloy. También para su esposa. Rafael Brito siempre está en sintonía.
1: Los hombres con el mujeres con el Magic One y Proyecto 1 está pegado.
0: Mongo Ulloa, allá en Villa Vázquez, siempre está ahí activo. Con el toque de queda desde Trento. Vamos a seguir disfrutando de la música. En este que es el verdadero toque de queda. De lunes a viernes, conducción, producción. De este papalote que sube los ratings. El bendito negro. Vámonos. Vámonos aquí. En este que es el verdadero toque de queda.

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1: Espérate, ¿qué pasó ahí, Dios? ¿Qué pasó? ¿Qué pasó, papalote? ¿Qué pasó aquí, hombre? Vámonos ahí, hombre. Ahora sí. Ay, que iba a empezar ahora.

0: sonando Víctor Esteves.
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0: Sin un amor me he quedado en la vida. Sigue jugando, sigue jugando. Aquí está el Félix de la bachata y su selección bachatera.
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Ahí no te lleve de la gente, sonando el Feli y su selección bachatera. Vamos a seguir disfrutando de la música aquí en el verdadero toque de queda. Aquí está el galán Eddie Herrera. Si no era yo.

0: El galán Eddie Herrera sonando aquí en el número uno, el toque de queda. Ay, si no era yo, ¿por qué me engañaste? Si te lo di todo. Toditico. Desde Trenton, New Jersey, para el mundo. Aquí estamos. Así que gracias a toda la gente que se están comunicando conmigo a través del teléfono 1609-421-5255. Es la vía para comunicarse con este bendito negro. Aquí estamos. Hasta las 8 de la noche. Por el número uno, el verdadero toque de queda. Recuerda que a las 10 y 20... está la hora clara con René Molina. Lo que otro no puede decir,
1: música caliente,
0: René Molina lo dice.
1: Vamos a brincar otra vez.
0: En el verdadero toque de queda.
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0: Déjame ver quién está por aquí. Déjame ver quién está por aquí a esta hora. Saludo, buena. Hola.
2: Sí, buenas noches, bendito negro. Te habla Pedro Martínez de Las Rosas.
0: Adelante, Pedro.
2: Salúdame a Lola, mi esposa.
0: Lola.
2: Que le ponga la canción de Evan Martínez, que te hemos llamado varias veces.
0: Pues no, yo te la he puesto.
2: No nos hemos complacido.
0: Yo te la he puesto.
2: Salúdanos a Sebastián.
0: Ajá.
2: Y a todos sus fieles oyentes. Que pasen una buena noche.
0: Gracias, gracias.
2: Acompañe.
0: Ok, gracias. Mañana lo voy a complacer. Así que tempranito, porque yo lo he complacido a todo el mundo. Hoy no puedo ya. Ya es tarde.
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0: Porque viene José Luis.
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0: José Luis Fernández con la noticia. Así que adelante, José Luis Fernández.
4: Saludos, Diógenes Rodríguez y los amigos oyentes de El Toque de Queda por línea 106.7 FM. Este es un resumen informativo para este lunes que contamos a 6 del mes de julio del año 2026. Entrando inmediatamente en informaciones, tenemos que una mujer fue hallada muerta con golpes y una almohada en la cabeza en su residencia de Buenavista Primera, Villamella, Santo Domingo Norte, según reportó este lunes el vocero de la Policía Nacional, coronel Diego Pesqueira. De acuerdo a las informaciones preliminares, por el caso fue apresado su pareja sentimental, principal sospechoso del hecho. La fallecida fue identificada como Mari Carlin Junerkis Acosta Almanzar, de 33 años de edad, quien tenía golpes en distintas partes de su cuerpo, mientras que el presunto agresor es Eric Antonio Gómez Torres, de 33 también. En otra información tenemos que Noel Mercado Pérez, padre del joven fallecido tras recibir un disparo de un agente de la Policía Nacional en el sector Herrera, Santo Domingo Oeste, afirmó este lunes que no guarda rencor contra el imputado, pero insistió en que este debe responder ante la justicia y recibir la pena máxima por el hecho. El padre de la víctima explicó que el perdón que dice sentir no implica renunciar a su reclamo de justicia, al considerar que la gente debe ser condenado conforme a la ley por la muerte de su hijo. Con relación a ese mismo caso, la medida de coerción contra el cabo imputado fue aplazada para el próximo miércoles para que se cite a la Policía Nacional, demandada por daños y perjuicios por los parientes de Eloy Ociso. En otra información tenemos que la Policía Nacional informó la suspensión preventiva de 5 agentes que acompañaban al cabo José Francisco Moreta Heredia, quien fue apresado y puesto a disposición del Ministerio Público por la muerte del joven Darling Emanuel Mercado Reyes, de 19 años, durante una intervención policial ocurrida en el sector La Cañada de Guajimía, en Herrera, Santo Domingo Oeste. La medida fue anunciada por el vocero de la institución, coronel Diego Pesqueira, quien explicó que la suspensión responde al desarrollo de una investigación administrativa para determinar posibles responsabilidades disciplinarias relacionadas con la actuación del personal policial tras el lamentable suceso. En otra información tenemos que brigada de rescate localizaron con vida al excursionista Dalvi Remigio Concepción, residente en Santo Domingo Este, quien permanecía desaparecido desde el pasado viernes tras extraviarse mientras descendía del Pico Duarte. De acuerdo con las autoridades, el hombre fue encontrado en la zona conocida como Bahito, dentro del Parque Nacional Armando Bermúdez, luego de un amplio operativo de búsqueda desplegado tras su desaparición. Cambiando de tema, tenemos que el Colegio Médico Dominicano ratificó este lunes el paro nacional de 24 horas convocado para este martes 7 de julio en protesta por el arresto del cirujano bucomaxilofacial William Almanzar y su asistente clínico en la provincia de La Vega, quienes enfrentan un proceso por un presunto caso de mala práctica médica. A través de una rueda de prensa, Luis Peña Núñez, presidente del Colegio Médico, reiteró que la jornada de protesta iniciará a las 8 de la mañana y se desarrollará en todo el territorio nacional. Con relación a esa protesta, el Colegio Médico Dominicano, filial Valverde, anunció su apoyo a este paro y llamó a toda su membresía en esta provincia Valverde a paralizar sus labores en el día de mañana. La convocatoria fue dirigida a directores de hospitales, gerentes, coordinadores, subdirectores y médicos en general. De acuerdo con el documento, la jornada de protesta abarcará los tres niveles de atención en salud acá en la provincia de Valverde. El Colegio Médico Filial Valverde explicó que la paralización se llevará a cabo en defensa del ejercicio médico, la dignidad profesional y las reivindicaciones del sector, por lo que exhortó a todos los galenos a respaldar la convocatoria. Este ha sido un resumen informativo para el toque de queda por línea 106.7 FM.
0: Bueno, ahí estaba José Luis Fernández con un resumen de noticias de todo lo que pasa en el mundo. Solamente por aquí, por el verdadero toque de queda desde Trenton, New Jersey, para el mundo. ¡Vámonos! Así que nos vemos mañana a las 6 de la tarde. De nuevo aquí, el Bendito Negro. O sea, yo...
3: Camarón.

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